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1: Ay, sí, niño, espéralo ahí, niño. 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

0: Amigos, buenos días para todos. Iniciamos conversando el primer matutino de la región sur del país por Fabulosa 96.7, líder en su gusto musical. En su casita, doña Hilda y Luisa, buenos días.
1: Buen día, don Pedro.
0: Buen día, Víctor Cordero. Buen día, Alexis Báez. Buen día, Carlos Guerrero.
2: Buenos días.
3: Buen día.
0: Buenos días. Con la palabra del Señor iniciamos este espacio conversando el primer matutino de la región sur del país.
1: Lectura del Santo Evangelio según San Lucas. En aquel tiempo, dijo Jesús a los discípulos: si alguno de ustedes tiene un amigo, viene durante la medianoche para decir: amigo, préstame tus panes, pues uno de mis amigos ha venido de viaje y no tengo nada que ofrecer. Y desde dentro el otro le responde: no puedo. No me moleste, la puerta está cerrada. Mis niños y yo estamos acostados. No puedo levantarme para darte. Si el otro insiste llamando, yo les digo que si no se levanta y se los da por ser amigo suyo, al menos por la importunidad se levantará y le dará cuanto necesite. Pues así les digo a ustedes, pidan y se les dará. Busquen y hallarán. Llamen y se les abrirá. Porque quien pide recibe, quien busca halla, y al que llama se le abre. ¿Qué padre entre ustedes, cuando su hijo le pide pan, le dará una piedra? ¿O si le pide un pez, le dará una serpiente? ¿O si le pide un huevo, le dará un escorpión? Si ustedes, pues, que son malos, saben dar cosas buenas a sus hijos, ¿cuánto más su Padre Celestial dará el Espíritu Santo a los que se lo pidan? Palabra de Dios.
0: Te alabamos, Señor.
1: Lucas 11, del 5 al 13. Jesús, a través de su parábola, nos invita a pedir al Señor todas nuestras cosas que necesitamos. No solamente las cosas materiales, porque ellas son pasajeras. Pedir al Espíritu Santo la fortaleza, la misericordia para con cada uno de nosotros. Pedirle a nuestro Padre Dios que guíe nuestros pasos por el camino del bien, que nos conduzca hacia esa vida prometida. Pedir que ilumine nuestro corazón, para así recibir el perdón de nuestros pecados. Jesús nos invita que Él es el Hijo del Padre y que nosotros somos sus hermanos. No podemos pedir cosas pasajeras. Todo en la tierra se queda. El reino de Dios está para nosotros. Pidamos que nos ilumine a través de su mensaje de salvación y que vivamos feliz para poder recibir la recompensa merecida. Amar al prójimo, perdonar al que nos hace las ofensas y caminar hacia la vida santa. Oración. Padre de nuestro Señor Jesucristo, te pedimos en este día que ilumine nuestro corazón, nuestra vida, que derrame en cada uno de nosotros tu misericordia, para así poder recibirte siempre en cada uno de nosotros. Amén.
0: Amén. Con la palabra del Señor iniciamos este espacio conversando el primer matutino de la región sur del país. Son las 7:14 minutos de la mañana. 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Buen día, magistrado.
2: Buenos días, don Pedro, Carlos, Alex y los demás en casita. Buenos días, maestra, y de su afable dirigente Luisa y los que nos abren las puertas en la mañanita. Y con ello extensivo el saludo para todos los dominicanos que se encuentran en cualquier parte del mundo y nos sintonizan a través de las redes sociales, la Red Galen y Tunin. Tengan todos muy buenos días. Alex, buen día.
4: Eso es así. Buen día para todos aquí en cabina, en sus casas, en sus vehículos, a todos los que están por allá del celular, a todos los vanilejos. Dominicanos todos, donde quiera que se encuentren, a los amigos de la vecina isla, buen día reiterado. Recuerden que estamos en todas las plataformas, donde quiera que usted se encuentre. Estamos por allí, usted nos encuentra, nos busca y nos encuentra, como dice la gente. Así que ya lo saben, Radio Ambiente y Fabulosa en todas las plataformas. Víctor, vámonos con el contenido de la primera página de los diarios.
2: Titulares del periódico Listín Diario del día de hoy. Haití congela por tercera vez celebración de sus elecciones. Abinader abre sesión de CEPAL llamando a la cooperación regional. El MIRES puso a Rusia al tanto de 20 dominicanos que estarían en la guerra. Cáncer de mama, que ocurre cuando se desarrolla sin señal de alarma. En la columna Enfoque, sin respeto, la sensibilidad digital. Junta Central Electoral debe hacer cumplir las normas. La Suprema que este momento exige. Y el editorial, dos fuertes pilares del gobierno. Alexi.
4: Y por aquí tenemos el contenido de la primera página del periódico Hoy de Hoy, jueves 8 de octubre del 26. Arriba, el poder oriental. Estrellas abren cartera para competir. Foto amplia, titular principal, reunión de la CEPAR en Santiago. Presidente llama a convertir integración y cooperación regional en políticas concretas. Almuerzo Grupo Corripio Comunicaciones, los retos de la radio al llegar al centenario. Dice aquí así un pedacitico de lo que está escrito. La radio arriba su primer siglo. Este aniversario la encuentra según la industria radiofónica con 150 emisoras ilegales y 20% de las de amplitud modulada cerradas por altos costos. Requieren ordenamiento del espectro, mejor distribución de la publicidad estatal y educación tecnológica. Gastos desbordados, ministro de Hacienda admite crisis fiscal superó previsiones y habría más ajustes. Demanda de legalidad. Abogados marchan en reclamos elecciones en colegio que dicen está secuestrado. Protección Vice afirma gobierno ofrecerá apoyo a la producción nacional de arroz. Y la columna, además, Abinader trata con secretario de la OEA plan de acción para Haití. República Dominicana refuerza vigilancia por posible brote peste neumónica rusa. Cancillería indaga el caso de criollos que viajaron engañados a Rusia. Van a seguir con esa excusa. Y regreso al pasado por las alcantarillas de la ciudad colonial. Ese titular, Víctor, me parece a mí algo que titulan muchos periodistas y comunicadores: carreras clandestinas. Eso es igualito. Rudy, buen día.
3: Gracias, buen día, Alexis, don Pedro, Víctor Cordero, Carlos Guerrero, saludos a nuestra Hilda, Luisa y a todos los que cada mañana están con nosotros tempranito en Conversando a través de Fabulosa 96.7 y este es su programa Conversando.
4: No sé si es un buen promedio, si es un buen averaje. Estamos en pelota, ¿eh?
3: Sí.
4: La de allá y la de aquí está casi en eso.
3: Sí.
4: Pero van 8 días hoy, ¿verdad? 8 días. Y creo que ya van por la 29.7. Va caminando rápido. Según una estadística que escuché en la madrugada de hoy. Si es así, uno por día. Que no ha sido así, hay ideas que se ha llevado 3 y 2. Sí, pero vamos a poner así. Vamos a distribuirlo.
2: ¿Sí? Un día se llevan 3, un día no se llevan nada.
4: Exacto.
3: Pero ahí está compensado.
4: Exacto, exacto.
2: Y todo está bien. ¿Verdad?
4: Sí, sí, no, aquí no hay problema, aquí no hay problema. Eso está controlado.
2: Rudy. Usted yo, va a tener que ir.
3: Yo acabo de llegar, don Víctor.
2: Usted va a tener que ir a Haití porque ya es la tercera vez que el Consejo Electoral Haitiano suspende la celebración de las elecciones por problemas.
3: Ah, porque sí. Usted.
4: Porque... ¿Tú has ido a Haití, Víctor?
2: Sí.
4: ¿Tú has ido a Haití, verdad que sí? En otra época.
2: No, pero espérate, eso es.
4: ¿Tú crees, sin haber ido en estos últimos 20 años a Haití, que hay condiciones para elecciones en Haití?
3: Pero
4: por Dios.
3: Yo le iba a decir a Víctor, ¿usted todavía cree que van a hacer elecciones ahí?
4: Pero por Dios.
2: Solamente ellos se lo creen.
4: Y donde el poder está en las bandas.
3: ¿Tú me entiendes?
4: Pero por Dios.
2: Y la han programado ya 3 veces. No hay
4: posibilidad. No hay elecciones. Eso no va.
2: No hay.
3: Ahora, tú me dices que eliminaron las bandas, que no hay banda ya.
4: Vamos a sentarnos
3: a ver. Vamos entonces a sentarnos a ver.
4: A ver qué es lo que vamos a hacer y cómo lo vamos a hacer.
3: Sí, sí.
4: Porque eso retoña ya de una vez.
3: Eso
4: retoña de una vez.
3: Están ahí mismo.
4: Y también armados.
2: Ellos cogen un receso de una semana.
4: También armados todito.
2: Y además vuelan a la calle. Y el país convulsionado.
3: Y tú ves que todo. Bueno, no todos.
2: Y entonces eso se refleja aquí.
4: No, pero claro.
2: Porque una gran cantidad de esa gente que salen de ahí salen huyendo de la banda.
3: Lógico. ¿Y para dónde coge? Para acá, el más cercano. Acá, el más cercano.
2: Van con un avión, no pueden.
3: Un sistema de defensa, tú dices. Y lamentablemente están llegando al país más cercano que somos nosotros de manera ilegal con su sistema de defensa y las situaciones que se nos han creado. Pero tú ves los gobernantes de tantos países. Que hay que buscarle solución a Haití, que hay que buscarle solución a Haití, pero no se ponen en buscarle solución a Haití.
2: El presidente nuestro no ha escatimado esfuerzo en ninguno de los
3: escenarios que ha estado
2: aquí ahí,
4: llamando la atención.
2: Ha dejado de llamar la atención,
3: claro,
2: a la situación haitiana. Porque es que el problema es que a nosotros nos pique la cera.
3: Pero entonces los otros dicen que sí, pero no hacen nada.
2: Todos dicen que sí.
3: Todos están a favor de una reforma en ese país, pero simplemente de la boca para afuera.
2: A salir de la crisis.
3: ¿Tú crees que es tan difícil? ¿Tú crees que es tan difícil hoy en día cuando países se jactan en publicitar que han logrado capturar a grandes hombres armados, sean narcotraficantes, sean criminales, sean como, llámese como se llamen, y no pueden venir aquí a Haití a resolver?
4: Porque es que no conviene.
3: No conviene. Es que no conviene.
2: A unos líderes pandilleros que están a la luz del día.
3: Que saben dónde están.
2: Pero hoy, el Barbacué, ¿qué se llama?
3: Barbacué.
2: Ese tigre sale.
3: Él hace lo que él quiera, señores.
4: Él sabe lo que quiera. Sí, no, y da declaraciones, y convoca a la prensa, y convoca a la prensa y todo. Pero no es eso.
2: Forma de detener.
3: No. Bueno. Ahí se parece mucho a cierta institución del orden de un país cercano, donde siempre dicen que la delincuencia está controlada, pero nunca saben dónde están los delincuentes ni los puntos de droga. Todo el mundo los ve, menos las autoridades. Sí. Allí, el mundo entero sabe quiénes son los delincuentes, pero no los ven. Porque Estados Unidos, para ser más claro, se ha jactado de capturar a todo el que ha querido.
2: Siempre que usted dice, nada más falta que los influencers vayan a entrevistar a los
4: niños. Sí, sí. Hablando de eso que tú decías, eso es tan terrible, señores, que es que no quieren eliminar esas bandas porque son intereses que hay allí. Esas bandas están apoyadas por grandes poderes económicos. ¿Ustedes no recuerdan que hubo un empresario multimillonario haitiano, creo que fue el que murió en estos días, que ofreció, no recuerdo cuántos millones de dólares para un grupo de mercenarios norteamericanos? Ellos dijeron que sí, que no hay problema. Y barajaron eso. Sí, empezaron entorpeciendo y no se pudo.
3: ¿Pero qué han hecho las fuerzas de Kenia en ese país?
4: Tuvieron que irse.
3: Panamá envió también unos refuerzos. ¿Qué han hecho? Creo que El Salvador también. ¿Qué han hecho?
4: Nada.
3: Tú me dices, vamos a controlar las pandillas. ¿Qué han controlado? Tú me dices, vamos a controlar las pandillas, es actuar.
4: Porque si tú me dijeras que esos grupos lo que tienen es chilena, como decimos aquí, tirapiedra, no, machete. Señores que tienen armas sofisticadas más, mejores que la del ejército regular nuestro.
3: Sí, sí, sí.
4: Pero por Dios, ¿quién le suple eso a ellos? Pero por Dios, señores.
3: Y se jactan exhibiendo esas mismas armas.
4: Pero claro, porque es el cuco.
3: Ah, tú me entiendes.
4: O pero cuando tú llegas con una cosa de esas tercianas en el pecho, atravesada, con una correa y la cintura llena de balas, ¿qué tú vas a hacer? Tú echas por un lado de una vez, espérate, ¿qué pasó?
3: Así es.
4: Pero ese es el cuco.
3: Entonces no hay la intención de controlar, de llevar a la normalidad, a la tranquilidad, nuestro, o a una semi-tranquilidad.
2: Nuestro presidente está clamando en el desierto.
4: Sí, ya lo sabe.
3: Sí, lamentablemente.
4: Ya lo sabe.
3: Lamentablemente.
2: Y vuelvo y digo, no ha dejado en una sola cumbre que él no haya expuesto el problema de Haití. Y vamos a resolverlo. Y Dominicana no puede solo. La comunidad internacional que ayuda a resolverlo. Sí, sí, sí, estamos de acuerdo.
3: Estamos de acuerdo. Sí, simplemente.
2: No sale de la palabra.
3: Después que salen.
2: Todos se lo dejan a Dominicana.
3: Después que salen del foro ya.
2: Y mire, y que Dios nos coja confesado. Sí, porque aunque entran muchos haitianos aquí, que no se le ocurra un día hacer una caravana multitudinaria y entrar, como entraron ahí en España, en Fiusa, en, ¿cómo es?
3: No, Fiusa es aquí.
2: No, es como Frusa, no recuerdo sí, cómo sí. Se llama. Que entraron miles y miles de ciudadanos marroquíes fuera. Entonces, no estamos lejos nosotros de que esa población haitiana que está asediada de esas bandas, un día salgan en caravana para acá y se metan. ¿Quién lo detiene?
4: Una muestra, breve, Pedro. Lo que pasó en el Estadio Olímpico, eso es una muestra, un botón. Díganme ustedes, voy a poner un ejemplo, que no.
2: Ceuta.
4: Que nunca existe eso de que si pudo haber sido esto, eso no existe. Pero si ese equipo hubiese perdido,
3: bueno,
4: deduzcan ustedes.
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8: Suyo, Rubio. Vámonos en deporte entonces, inmediatamente, gracias a Ferretería y Quinquillería Los Compadres, Nicolás Heredia, con Generalísimo Máximo Gómez, donde siempre decimos,
9: lo tenemos.
8: Me envía un sticker, el amigo Martín Melo, un escobillón, barriendo. Barriendo. Y eso es sinónimo de Junior Caminero anoche también. Se emocionó mucho.
9: Oiga,
8: esa ciudad de Nueva York cobra.
9: Esa celebración es.
8: Esa ciudad de Nueva York cobra.
9: Se pasó.
8: Pero está gozando, está disfrutando su partido, está disfrutando eliminar a un equipo con una mística ganadora extraordinaria, a pesar de tener tantos años que no visitan la Serie Mundial. Muchas cosas han cambiado desde la última vez que los Yankees ganaron una serie mundial.
9: Esa celebración de él paseando el niño y barriendo la escoba, no es
8: bueno,
9: posible. Y lo, esa fanaticada de los Yankees. Junior, tú estás muy niño todavía.
8: Se lo hizo un par de veces. Pero es parte de la emoción, es parte de la celebración de usted haber ganado.
9: Y que fue uno de los héroes de la web.
8: Claro, usted haber ganado una serie. Va al conjunto de los Reyes de Tampa, señores, después de la victoria, 4-3 anoche sobre los Yankees de Nueva York en Yankee Stadium. Tampa avanza hasta los playoffs con un cuadrangular de Junior Caminero en Yankee Stadium para avanzar a los playoffs, para ganar ya su pase directo. Y entonces ganan en Yankee Stadium también para avanzar a la serie de campeonato.
9: Los enterró el líder porque fue 4-3. Y el líder fue que anotó la carrera.
8: Entonces, las dos ocasiones, Junior Caminero ha tenido que ver con la clasificación del conjunto de los Reyes de Tampa. Hay que decir que es la primera barrida en una serie de postemporada en la historia del equipo de Tampa Bay. Es la primera vez que ellos barren una serie. Y entonces
9: ellos
8: avanzan desde el 2020. Desde el 2020 no lo hacían. Avanzan hasta la serie de campeonato, derrotando a los Yankees también en aquella ocasión. O sea, le tienen el hilo tomado. Le tienen el hilo tomado al conjunto de los Yankees de Nueva York en postemporada. Los Reyes de Tampa. Para el caso de los Yankees.
9: Son los papás de los Yankees.
8: Son los papás de los Yankees. Para el caso de los Yankees. Ellos fueron barridos en una serie de 5 juegos en 1980 en la serie de campeonatos de la Liga Americana. Recuerdan que yo le dije ayer que la serie de campeonatos se muda a 7 partidos después del 85. Entonces es la segunda vez que los Yankees son barridos en una serie de 5 o menos partidos, como en este caso de 3. Lo hicieron, le sucedió en 1980. Y ahora con el conjunto de los Rays de Tampa. Muchas situaciones, la más importante en el partido, hay que destacar también, aparte de Junior Caminero, Víctor, este muchacho, su tocayo, Víctor Mesa Jr.,
9: el cubano,
8: que conectó un cuadrangular importante también de dos carreras.
9: Con él fue la jugada también.
8: Y con él fue la jugada, que ahí vamos a caer en el left field, el batazo de Anthony Volpe, que empataba el partido en ese momento. Empataba el partido a cuatro carreras. Y la decisión final, después de revisar la jugada, fue llamar una interferencia. El fanático, los brazos llegaron hasta dentro del terreno.
9: Sí, metió los brazos.
8: Y cuando los va retirando, la bola pues choca con su anatomía, con sus brazos, ¿verdad? Sus extremidades.
9: Introdujo la mitad del brazo.
8: ¿Verdad? Sí. Y entonces esto permitió que,
9: ahora, yo lo que sigo
8: solo fuera una carrera.
9: Los brazos de él estaba muy lejos del guante.
8: No, muy distante. Eso estamos completamente claros.
9: Sí, esa fue una
8: muy distante
9: salida salomónica.
8: Y entonces, esto. No, la bola iba a chocar en lo más alto de la pared y se iba a convertir en un doble, como lo decretaron finalmente, como decreta esa jugada. Y anotó solo una carrera. ¿No iba a ser doble?
9: No, eso era triple.
8: Era triple. Volpi iba a llegar a tercera.
9: Volpi corre mucho.
8: No,
9: lo que fíjese que Mesa se cayó. Y los otros.
8: El resto del el center field.
9: Estaban lejos de él.
8: Una percepción. Podría ser un doble. Podría ser.
9: Por eso chocaba en la pared y iba a venir para atrás.
8: Le iba a pasar como un amigo mío en Liga Campesina. No voy a decir lo que él dijo, pero yo todavía me estoy riendo cada vez que hago ese tipo de jugada. Entonces, ahí todo cambió. De un juego empatado a cuatro carreras, cambia a un 4-3, que finalmente...
9: A una algarabía a mil.
8: Sí, con un inning vivo.
9: Bajó a cero. Se callaron.
8: Tú ibas a mantener un inning vivo.
9: El fanático se escondió.
8: Independientemente de que anotaron una carrera, se quedó el inning vivo, pero las cosas cambiaron. No es lo mismo tú perdiendo que el juego empatado. Muchas cosas hubiesen pasado ahí en Yankee Stadium, pero finalmente... logró el dirigente traer sus relevistas que le hicieron el out, aunque el último lanzador relevista se puso como a coquetear un poco ahí con los lanzamientos altos y eso le asustó.
9: Y perdió la goma.
8: Perdió el centro.
9: Perdió la base por bola, sí. Después de dos entradas.
8: Sí. Ahí venía el pánico porque ya tú envasando un hombre, estás envasando la carrera del empate y el del home plate significa el de la victoria. Entonces, después de que Chirso batió para Fielder Choice, no se pudo completar la doble matanza con el batazo hacia la segunda y que Aranda no pudo tomar en el relevo después del disparo a la inicial. Pero
9: crédito a Aranda que esa carrera.
8: Sí, pudo detener la bola ahí, mantenerla.
9: Pero fue malo.
8: Pero si tú te pones a mirar las cosas pequeñas del béisbol, porque usted tiene que observarlo todo. Ese corrido de Chisholm, inteligente, un jugador de Grandes Ligas. A veces uno dice, bueno, ¿por qué este? No, por algo están en Grandes Ligas. Cuando él llega a la base, el pie izquierdo está en la línea de foul, sí. Y el derecho por poco y cae dentro de la raya. Por eso Aranda va y lo toca. Porque si hubiese sido así, se acaba el juego ahí mismo.
9: Porque ahí se juega. Y juega la intención del pelotero.
8: Claro, que iba a doblar para la segunda.
9: Sí,
8: entonces ya.
9: Se mete a poco.
8: Exacto.
9: Y Aranda quiso también confundirlo, cogió dique para allá.
8: Sí.
9: Y fue a tocarlo.
8: Entonces, son de las cositas pequeñas que tú tienes que observar. Y por eso tú ves cuando él dobla el pie prácticamente a la mala para que caiga en zona foul. Porque si cayó en zona buena.
9: Auto regla.
8: Adiós, Charlie mismo. Pero finalmente terminan. Punchando a un hombre. Ahora,
9: ¿usted deja batear en eso?
8: Punchando a un hombre que no sé por qué Aaron Boone lo dejó batear. Mira, dijo Ernesto Krawinkel muy de una forma, vamos a decir, hasta chistosa. Y yo digo, es verdad. Yo traigo a Aaron Judge cojo a batear. Y puso la referencia, que aunque a mí no me guste, referencia de Kirk Gibson. 1988, señores, Kirk Gibson. Se lesiona en la serie de campeonato contra los Metros de Nueva York porque el terreno estaba mojado. Recuerdo eso como ahora mismo. El terreno estaba mojado y Kirk Gibson se cae en el left field y se da un golpe en la rodilla. Kirk Gibson no podía caminar. No tuvo que salir del juego. Pero entonces en el primer partido de la serie mundial, ¿qué dice Tom La Sorda? Espérate.
9: Yo tengo un bate.
8: No. Es con el ejército de Estados Unidos, con todos los portaaviones de ese momento que estaba jugando Tom La Sorda en contra. Una artillería pesada lo que tenía. Déjame traer a este hombre que es loco y todo lo que sea, pero se atreve a darme un palo. Ahí vino Kirk Gibson, le dio el palo. Cojeando, no pudo jugar más. pero ganó el juego que tenía que ganar.
9: ¿Te recuerdas esa imagen?
8: Claro, claro, no me la recuerdo.
9: Cojeando para primero y lo que va
8: a... No me la recuerde, Víctor, que amarrando. Dejamos de ser amigos. Entonces, yo creo que Aaron Boone debió traer, así sea, sí, sí. Así sea el codo de bateo. Pero son sus decisiones, por eso le pagan.
9: Y si no, trae
8: a Jux.
9: Tú tienes otros bateadores que batean. Tú no, ok, un honrón, no te lo. No,
8: pero mantenerte el inning vivo. Mantenerte el inning vivo.
9: Ese muchacho era un ajo vestido de pelotero en esta serie.
8: Sí, sí.
9: Fue la más reír de la serie.
8: Y lo que hablábamos antes durante los comerciales.
9: Pero una cosa. Y Aaron Boone también no tiene un palo dramático, él como pelotero.
8: Sí, claro.
9: ¿Te acuerdas de
8: ese palo? Sí.
9: Entonces,
8: Aaron Boone.
9: Creo que fue a Boone, se lo dio.
8: A Tim Wakefield.
9: A Wakefield.
8: Sí, así mismo es.
9: Entonces, a eso mismo. Así trae es. Uno que haga eso.
8: Los Yankees por eso tienen esa mística y por eso siempre es el equipo a vencer. Porque
9: un batazo que ustedes están buscando.
8: Así fue Scott Brosius también, un palo. Para dejar tendido, al contrario, avanzar hasta la Serie Mundial. Bueno, pero entonces lo que decíamos ahorita durante la pausa comercial, los Yankees de Nueva York no tuvieron mala racha, pero le cayó ahora. Y en el béisbol eso, la mala racha te llega en cualquier momento. Y entonces se pasaron la temporada
9: se encasquillan
8: muy bien,
9: por bueno que sea.
8: Independientemente de que no ganaron su división, avanzan por el wild card, pero estuvieron jugando una muy buena pelota, con todo y las lesiones, pero la mala racha le cayó ahora en esta serie frente al conjunto de Tampa.
9: Hasta el punto de que en un juego hicieron 5 errores.
8: Claro.
9: Y 3 en un mismo inning.
8: Claro que
9: de
8: sí.
9: De sus peloteros estelares. Porque lo hizo Chiso. Lo hizo el señor Stott y lo hizo el tercera base.
8: Sí. Entonces la nómina alta no importó en estos casos. Los Yankees van a tener que buscar cómo reestructurarse. Tienen tantos años que no van a una serie, esa no política, que no ganan, sino que no van a una serie mundial.
9: Esa política de nómina alta no le ha dado resultado.
8: No le ha dado resultado.
9: Que busquen otra.
8: El equipo de los Reyes de Tampa sigue con ese ritmo de meterse en la pelea desde hace muchos años, cuando el dirigente Joe Maddon, que fue el primero en implementar el comité de relevistas. Joe Maddon te utilizaba 9 lanzadores en un partido y los 9 eran del bullpen y te ganaba los partidos.
9: Y cuando lo terminaron, no, yo tengo una lista por comité.
8: Sí, un comité de relevistas.

0: Ahí está todo dicho.
1: Pero dice un adagio que la pelota es redonda y
0: viene en caja cuadrada. Eso es así. Guaisó perdió 9-3 ante los Guardianes de Cleveland en el día de ayer, precisamente la serie. Guaisó, los niños.
1: Los niños.
0: Ante los Guardianes de Cleveland, el bullpen de los, o el picheo ayer colectivo del conjunto de los Medias Blancas de Chicago, dieron 10 bases por bolas. 10 bases por bola otorgó este equipo. Y entonces ahí se fueron.
1: ¿Usted sabe lo que fue que pasó ahí?
0: Se desplomaron. Le hicieron 9 al bullpen.
1: ¿Usted no vio el code de picheo de Cleveland? Tenía una correa en las manos, haciéndole así. Y los niños entonces se pusieron nerviosos.
0: Se pusieron nerviosos, sí. Los niños. Adele, este muchacho, había conectado un triple. Recuerden el partido anterior. Sí, sí. Conectó triple, que remolcó una carrera. Ayer volvió y conectó otro triple. Y se convierte de esta manera en el primer jugador en postemporada en 2 partidos corridos, conectando triple y remolcando carrera. Pero sobre todo conectando el batazo de las 3 bases.
1: Pero dígame lo que hizo el de aquí del patio.
0: Voy para allá. José Ramírez también conectó triple y remolca 2 carreras.
1: Se sacudió
0: una ofensiva, una ofensiva que había estado apagada, como decíamos en el día de ayer. Entonces, lo decíamos ayer en la mañana, entonces en la tarde el conjunto de Cleveland lo pone en ejecución, empieza a calentar esos motores y logra fabricar 9 carreras para llevarse la victoria.
1: Ramírez no solamente lo hizo con el bate, lo hizo con el guante.
0: Con el guante también.
1: Pues, esa jugada que hizo en tercera, ese...
0: Le frenan la racha de 4 victorias al hilo que tenía el conjunto de los Medias Blancas de Chicago en esta postemporada. Ellos en el 2005 lograron ir ganar una racha de 8 partidos en línea cuando ese año ganaron la Serie Mundial. El equipo que también se fue para su casa fueron los Bravos de Atlanta. Los Dodgers de Los Ángeles se encargaron de ganarle el partido 4-1. Ronald Acuña Jr. se fue de 3-0 con 2 ponches en el día de ayer. 16 partidos de postemporada sin remolcar una carrera para Ronald Acuña Jr. Entonces, eso habla bastante mal de un jugador como Acuña Jr. Matt Olson se fue de 4-0 en el día de ayer también.
1: Se está pareciendo a una superestrella que vimos.
0: Que se apagaba en postemporada.
1: Se apagaba en postemporada. Ascendencia dominicana.
0: Así es, hay muchos que se meten en el clutch y no caen en el clutch y caen en una mala racha. Y,
1: no todos lamentablemente, son
0: en octubre. No. 18-9 en juegos para avanzar tiene el señor Dave Roberts. Los Dodgers de Los Ángeles bajo la rienda de Dave Roberts. O sea, en el partido que te da el avance hacia la siguiente ronda, los Dodgers tienen 19-9 bajo las riendas de Dave Roberts. Un seguro... El Salón de la Fama.
1: Chinoamericano.
0: Sí. 14-4 es el récord de los Dodgers en la ruta en postemporada. Y ahí está el equipo metido en la pelea. Atlanta entonces ha perdido 12 de los últimos 17 juegos de postemporada. El conjunto de los Bravos de Atlanta. Lamentablemente, pues se fueron el día de ayer. Entonces, yo le dije temprano, ¿verdad?, que los Frailes de San Diego iban a ser eliminados ayer, y precisamente Fernando Tatis Jr. conecta cuadrangular para ponerle sazón a las cosas. El dominicano Tatis y le da la primera carrera al conjunto de los Padres de San Diego, pero se quedaron simple y llanamente con una carrera. Los Cerveceros de Milwaukee remontan y se llevan la victoria. Garrett Mitchell conectó un triple. Ayer fue el día de los triples. Y entonces anotó la carrera que finalmente es que rompió el empate y que pues abre las puertas para que el conjunto de los Cerveceros de Milwaukee gane el partido y con ello gane la serie divisional y avance hasta la serie de campeonatos.
1: Esa descalificación tuvo que ver algo con Jason Miller.
0: Con Mason Miller, el hombre no estaba para ayer, lo habían dejado, ayer no estaba en roster.
1: Ni para antier tampoco.
0: No estaba en roster el hombre.
1: Porque era la esposa iba a dar a luz y el cogió para allá, era el médico.
0: No, y también el tema de...
1: Yo estoy con el Duque Hernández. El Duque Hernández dijo, hizo una anécdota, que le tocaba pichar y la esposa iba...
0: Yo te voy a decir.
1: Y él dijo, yo no soy médico.
0: No, yo te voy a decir la verdad. 1990, Serie Mundial, Atléticos de Oakland y Rojos de Cincinnati. Tom Browning tenía a la esposa en el quirófano y tiró

0: El partido de su vida tiró Tom Browning esa noche frente a los Atléticos en Serie Mundial.
1: Y después que termina el partido,
0: se fue para la clínica.
1: El equipo completo.
0: Para la clínica.
1: Como hicieron con el Duque Hernández. El Duque Hernández tiró su juego, ganó el juego, entonces el equipo completo lo acompañó a la clínica.
0: Así es. Esta noche es solo un partido. Es el de los Guardianes de Cleveland y los Medias Blancas de Chicago a las 8 de la noche, porque todo se reduce a un solo encuentro. Si los Padres de San Diego hubiesen ganado, entonces...
1: Ellos son de los cosas.
0: Sí. Si los Padres de San Diego hubiesen ganado, tendríamos dos encuentros en el día de hoy. Ese horario se iba a modificar también, como se hizo ahora, pero ya solo hay un prime time, que es 8 de la noche. La cadena de televisión que tiene los derechos, pues se las luce y agarra su horario premium de las 8 de la noche, partido de los Guardianes de Cleveland y el conjunto de los Medias Blancas de Chicago. Tienen los niños el carril de adentro para... Si pierden hoy, van para... para Cleveland y entonces van a tener problemas. Ellos tienen que ganar esta noche. Tienen que ganar esta noche. Están en su casa. Están en su casa el último partido. Podría ser el último de la temporada. Para ellos en su casa. O bien pudiera ser mantenerse con vida.
1: Si no ganan esta noche, que se despidan.
0: Bueno, Cleveland en su casa
1: con un partido. Va a seguir funcionando.
0: Cleveland en su casa con un partido decisivo. Sería un tanto complicado y esos Guardianes cuando regresan en las series lo han demostrado que son difíciles. Vamos a hablar mañana de lo que sucede en ese partido y vamos a ver también de algunos managers de la los managers de la República Dominicana para la temporada 2026-2027 que ya está a punto de iniciar. Don Pedro tiene su gorra de los Leones del Escogido, así vino don Víctor en días pasados. Y no, entonces
2: van roja.
0: Amarilla, no, rojo. Ya van por el tri.
1: Esa es la de ahora.
0: Por la tri. Así es que se empieza a calentar el ambiente de la pelota dominicana. Más deporte mañana, don Pedro.
2: Si usted quiere, don.
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4: Hoy en la historia. En República Dominicana, un día como hoy, muere Bernardo José Arturo Pichardo Patín.
5: Más nombre que yo.
4: Fue un historiador y escritor dominicano. Nació en Santo Domingo el 18 de octubre del año 1877. En el año 1900 inició su carrera de servidor público, llegando a ocupar importantes posiciones. En el año 1920 publicó Reliquias Históricas de la Española. Su obra más difundida es Resumen de Historia Patria, declarada en el año 1921 y ratificada en el año 1941 como texto oficial de historia para los niveles primarios del sistema educativo dominicano. Murió en Santo Domingo el 8 de octubre del año 1924. Y un tal día como hoy, en el año 314, en Colombia, en Colonia Aurelia Sibalae, en la actual Croacia, el emperador romano Constantino I, el Grande, vence al emperador romano Licinio en la batalla de Sibalae. 1085 se consagra la Basílica de San Marcos en Venecia. 1814 comienza el Congreso de Viena para reconstruir las fronteras de Europa tras las conquistas de Napoleón. 1862 Alemania nace Emil von Sauer, pianista, editor de partituras, profesor de piano y compositor alemán. 1912 comienza la Primera Guerra de los Balcanes. 1917 en el noroeste de Rusia, León Trotsky es elegido presidente del Soviet de San Petersburgo.
5: Empezó.
4: Y un día como ayer murió el cantautor argentino Pierro.
6: Viejo, mi querido viejo. Así es. Este jueves la onda tropical se ubicará sobre próximo a la porción oriental de Cuba, mientras que la vaguada se alejará gradualmente de nuestra área. Sin embargo, la atmósfera continuará con abundante contenido de humedad e inestabilidad, favoreciendo desde la madrugada un ambiente nublado acompañado de aguaceros muy fuertes en ocasiones, con tormentas eléctricas y ráfagas de viento hacia provincias del litoral caribeño, el sureste, más bien el suroeste, la zona fronteriza del noreste y la llanura oriental. La actividad de lluvia estará mayormente concentrada sobre San José de Ocoa, Azua, provincia Peravia, el Gran Santo Domingo, San Cristóbal, Bauruco, Monte Plata, Pedernales y Bahamas. El Centro Nacional de Huracanes pues mantiene los niveles de alerta y aviso meteorológico ante posibles inundaciones urbanas debido a las lluvias ocurridas y las que se pronostican en varias provincias del país, como ya mencionábamos. También informa que la tormenta tropical Isaías ya se convirtió en huracán. Hemos estado mirando aquí algunas imágenes de las cadenas internacionales esta madrugada y está a unos 790 kilómetros al norte del Progreso, México, con vientos máximos sostenidos de 130 kilómetros por hora. Qué decir, claro está, que esta tormenta o este huracán Isaías, eso no tiene ningún peligro, no representa nada para la República Dominicana. Las temperaturas se mantendrán elevadas, con máximas entre 32 grados Celsius y 34 grados Celsius en gran parte de las provincias, además de una sensación térmica superior.
7: Eso es así. Miren, de frente al local, una breve de aquí, municipal. Ayer en horas, sería en horas de la mañana, creo que fue. Sí, en horas de la mañana. Subía yo por la calle Duarte y a esa hora hubo un taponcito y tuve que pararme allí en el motor, a la altura del Cine Teatro Baganiona. Yo tengo para decirles lo siguiente. Yo desconocía hasta ayer, a ese momento, que estaba siendo sometido a una remodelación, una adecuación. ¿Cómo me enteré? Porque veo que estaban trabajando, como puliendo la escalinata de entrada. A cosa linda que han colocado allí, una cosa como en mármol negro. Ahí fue que yo me enteré. Digo, pero ven acá, que es que están trabajando, ¿Tú sabías algo de eso?
6: Yo no sabía nada. Yo no sabía de eso y prácticamente hasta ayer casi.
7: Ayer fue que yo me enteré.
6: Y la información que se tiene es de que no sería ya como cine, ¿verdad? Sino va a ser un anfiteatro.
7: Una sala de espectáculos.
6: Sí, de espectáculos para diferentes eventos y todo eso. Yo creo que está bien.
7: Sí, claro.
6: Ya hoy en día el tema...
7: Que se utilice.
6: Lamentablemente, ya hoy en día el tema cine...
7: No.
6: Y en provincias como la nuestra, no es que no se lo merezca, pero ya...
7: Ya
6: el cine,
7: cayó,
6: el cine tú andas con él en el bolsillo.
7: Usted tiene su cine en el celular.
6: En el bolsillo, ya tú tienes un cine.
7: Sí.
6: Entonces,
7: que se utilice como para eventos.
6: Pero sí, para eventos, ahí el cine te
7: tremendo,
6: trapa 300, 400, 500 personas.
7: Claro,
6: fácilmente.
7: Que sí, claro.
6: Entonces, sería bueno. Y qué bien que se está
7: Yo no remontando. Sabía nada. Ayer fue que yo lo vi, me una grata sorpresa.
6: Como tú estás metido en construcción,
7: sí.
6: Yo me voy a quedar ahí, aunque debí haberlo dicho ahorita, en la parte de los deportes, pero cabe en cualquier momento. Vi también tímidamente, y que me disculpen, pero es que uno se mortifica cuando uno ve las instalaciones, todo, pero sobre todo las instalaciones deportivas, uno que le encanta tanto el deporte y más el béisbol. Ayer vi tímidamente como que le abrieron la puerta a Luis María Herrera.
7: ¿Tuviste?
6: Un material ahí depositado, una arena de esa que se utiliza para pegar blogs, esas cosas, unos blogs afuera. Vi dos personas ahí como mirándose la cara uno con otro, pero hay que meterle mano, como decimos los dominicanos, a Luis María Herrera si se quiere jugar béisbol ahí.
7: Eso no va a ser
6: el próximo año.
7: Eso no va a ser para ahora.
6: Y entonces fíjate una cosa. Ayer tímidamente, pero hoy fácilmente no se puede trabajar ahí.
7: No.
6: ¿Por qué? Porque mira cómo están las condiciones del clima. Pero tú no sabes los próximos días, aunque Meteorología dijo que octubre va a ser poco lluvioso, pero tú no sabes los próximos meses cómo pueden ser. Y te va a detener los trabajos. Por eso es que a mí me gusta que si se dio el primer picazo, al otro día se esté dando el primer mantenimiento de blog inmediatamente, colocando todo lo que hay que colocar, porque para eso es.
4: Así es, estoy de acuerdo con usted. Hay algo que...
6: Tenemos una llamadita antes de... Adelante, buen día.
8: Adelante, buen día, mi gente, ¿cómo se encuentran?
6: Bien.
8: Estamos por aquí la temperatura está media fresca, está media buena. Mi llamada temprano hoy es para hacerle un llamado a la Policía Nacional, a ver si en hora de lo que salen todos esos desaprensivos del liceo, en hora de las 5:30, se dan un patrullaje en esta calle. Ayer, como a las 5:30, se armó un pleito aquí de como 5 o 6 chamaquitos ya de 20, 22, 23 años. Estaba la piedra. Aquí del lado abajo vive un señor que maneja una ambulancia. Y arriba del carrito de él estaban esos tipos tirándose pedra a la casa del vidrio, le rompieron un vidrio de la persiana. O sea que le cayeron 3 a un solo. Pero mientras había uno dándose puño con el otro, los otros compañeros le cerraron a pedra, que la pedra llegaba hacia el taller. A mí me costó salir corriendo y despegarlo, pero habían 3 tirando piedra que me costó venir a buscar machete. Le dije a uno, si tira una piedra para acá y me rompe el vidrio del carro, te voy a machetear. Porque ellos tienen más pay para buscar problemas. Entonces pude sostener uno ahí que quería tirar una piedra para acá. Y yo, si tira una piedra y me rompe el vidrio del carro, te voy a meter machete. Entonces, quiero que le hacer un llamado a la Policía Nacional, que en hora de las 5 de la tarde, como salen muchos muchachos grandes del liceo, que ya no son muchachos, son hombres. Porque por aquí, ojalá te vea el dinero que había ayer, ojalá te vea las piedras que hay por aquí en la calle, de esos cuatro individuos tirándole a un solo muchacho, arriba de la gente, no le importara que habían dos vehículos aquí parados, y el muchacho defendiéndose era piedra y piedra. O sea, antes que uno fracase, yo le hago un llamado a la policía, que en hora de las 5 de la tarde, las 5:30, las 6, cuando estén caminando todos esos jóvenes ya, tienen un patrullaje por aquí, porque es un desastre de tarde. Entonces, antes que pase algo lamentable, ya hago ese llamado por esta peligrosa emisora. Lo sigo escuchando por aquí.
4: Bueno, los estudiantes cuando salen de la escuela es como cuando...
7: Chivos en ley.
4: Cuando le abrieron la puerta del
7: corral, un corral
4: en el campo, que salían como chivos. Así que salen ahora, lamentablemente. Lamentablemente.
7: Una turba multa, arrasando con lo que está por en medio.
4: De todas las escuelas, cuando salen a la calle, es arrasando todo lo que tienen por delante. Yo decía ahorita que algo que me preocupa aquí, que estoy mirando aquí, hace días, he ido dándole seguimiento. Sí, ¿usted sabe cómo está el dólar? A 61,6 pesos, con 6 centavos. El dólar en menos de 15 días ha subido más de 3 puntos. A finales del año, este mes pasado, el dólar estaba a 58 por 1. Algo está pasando que se ha disparado a 61. Eso se refleja en el aumento de los precios de todo lo que uno consume, de todo, porque aquí todo se consume a través del dólar. Y otra noticia es que saben que el gobierno tuvo que dar un decreto, eliminando otro decreto, para eliminar los aranceles que se le impusieron o tenía el arroz impuesto. Los senadores ayer le requirieron al gobierno subsidiar a los arroceros. Estamos hablando de los senadores. Ahí que se hacen las leyes, ¿verdad que sí? Son ellos que las hacen, ¿verdad que sí? ¿Y el derecho acta qué es? Es una ley. Es un convenio entre varios países.
7: Internacional.
4: ¿Y qué dice ese convenio?
7: Tiene toda la fuerza.
4: ¿Qué dice ese convenio? Ese acuerdo comercial entre todos los países. Que se comprometen en tantos años a desmontar los aranceles a los productos tal. O sea, entonces.
7: Y usted acordó eso.
4: Pero oye más que dice ahí ese convenio, que le está prohibido a los gobiernos dar subsidio a tal o cuales productores. Nosotros, nuestros productores se quedaron acéfalos. Al Estado Dominicano le está prohibido subsidiar sus productores mediante ese acuerdo internacional. Y violentar lo que, ¿qué pasaría? Ahí vienen las sanciones. Porque no somos Estados Unidos, que viola los acuerdos cuando le dé la gana y no le pasa nada, porque las sanciones las pone Estados Unidos. Y no es un secreto para nadie que nuestro país es dependiente en todos los renglones de Estados Unidos. En todo. Aquí hay que cumplir todo lo que dice Estados Unidos. Todo. Es un gobierno títere que tenemos. Entonces no es verdad que el gobierno nuestro va a suicidar a los arroceros porque está en contra, pues está violando la ley. Aunque violan otras leyes, pero esa no. Y todo tratado firmado por nuestro país, refrendado por el Congreso, se convierte en qué, don Pedro? en una ley, en ley, todo convenio, tratado internacional que los países firmen, ya pasa por el Congreso, ya tiene rango de ley. Y si usted la incumple, ahí vienen las sanciones.
7: Víctor, la pregunta que nos estamos haciendo desde...
4: Salen ellos, escúchame,
7: sí, sí.
4: Salen ellos con esta propuesta. Le estamos solicitando al gobierno, para eso, para congraciarse. Le estamos solicitando a nuestro gobierno que subsidie al sector arrocero, sabiendo ellos que eso no se puede hacer.
7: La pregunta del millón es la que estábamos tú y yo haciéndonos desde ayer, haciéndonos los más bobos de la cuenta. Entonces ellos no sabían lo que venía y que toda fecha le llega la hora.
4: Todo tiene su fin.
7: Pero ellos sabían. Y la señora esa que firmó, que hasta lloró mucho y todo, yo me acuerdo como ahora esa imagen de ella, de la alegría y la contentura, y llorando unos lagrimones de todo el tamaño por lo que había firmado. Ahora están con la mano en la cabeza.
4: Ahora se justifican las lágrimas.
7: Ahora, que llore ahora. Que llore ahora. Para que vea qué fue lo que firmaron.
4: Entonces, una demagogia de los senadores solicitar al presidente que vaya en subsidio, en rescate de todo ese sector arrocero que va a ir a la quiebra. Más de lo que está. Porque no puede. O lo va a disfrazar. Pero no puede subsidiarlo. Porque entiende, ese subsidio es que si el abono que compran ellos para su cosecha le sale a 20 pesos, el gobierno le subsidia 10 para producir ese arroz. Entonces, todo el gasto que ellos hacen en la cosecha, el gobierno se lo va a subsidiar a la mitad del precio de que ellos invierten. Eso es subsidio. No es que vaya y le den un préstamo, no.
7: No, claro que no.
6: Es
7: que
6: ayudarte con los gastos.
4: Es
7: una ayuda directa. Es una ayuda que va directa.
4: Y eso está prohibido en el DRECACTA. Y para que nos entiendan qué es DRECACTA, cuidado con la que dijo que era doctor.
7: Doctor Castro dijo una. Sí, no, eso fue verdad.
6: Sí, fue verdad.
7: Que muchas veces uno lo decía aquí riéndose. Y la gente pensaba que era mentira. Fue una periodista que dijo doctor Castro.
6: República Dominicana fue el último en entrar. Entonces, en inglés, Dominican Republic. Sí, Dominican Republic. Porque lo de DR Castro es en inglés.
4: Pero se asombra, sí, don Pedro, porque es que tiene DR primero, ¿verdad?
6: Dominican Republic.
4: Y la libra la sigla de
6: CAFTA.
4: Del tratado. Entonces hubo una periodista, no, me reservo el nombre.
7: Doctor CAFTA.
4: De una periodista.
7: Como una película.
4: Porque el doctor CAFTA.
7: Señores.
4: Ella, la abreviatura de DR,
6: ella, no, ahí, no es doctor.
4: Se le fue.
6: Sin querer.
4: Se le chispoteó.
6: Tratado de libre comercio.
4: Ese doctor Casta tiene su jueguito pesado y ya entró. Por eso reciben aquí muchos artículos que van en detrimento de los productores.
7: Pero que hay otro detalle, Víctor, excúsame. La competencia desleal, total, del mercado norteamericano con nosotros. Porque aparte de los subsidios que el gobierno federal le da ya a los grandes agricultores, productores agrícolas y del área del agro, la que sea, ganadería y todo, ustedes ven esos documentales de esas grandes extensiones agrícolas en Estados Unidos y aquellas enormes maquinarias que te siembran, te cosechan, te empacan y todo lo mismo. Nada más recogen el camioncito y llevarlo al supermercado. Esos equipos, esos grandotes equipos, esas maquinarias, eso le sale a Chile, al agricultor.
4: Subsidiado.
7: Porque también el gobierno se lo facilita.
4: Se lo facilita, pero.
7: ¿Y aquí?
4: Pero, ajá.
7: ¿Y aquí?
4: Ahí es que vamos. Es que en el tratado, nuestros representantes no fueron a discutir.
7: No, que no, nada más fueron a firmar.
6: Que entonces.
4: El arrocero dominicano no tiene toda esa maquinaria. Vamos, el gobierno americano se compromete
7: a
4: subsidiar porque no va a competir con estos arroceros no puede competir. Entonces, para estar en igualdad de condiciones, nuestro gobierno...
6: Que fue un error de observancia del pasado.
4: Del pasado pasado.
6: Claro, está. Del año 2000. Un error de observancia.
4: Pero qué lamentable que le tocó al PRD también.
6: En ese entonces el PRD, ahora el PRM.
4: Qué problema.
6: Y ahora entonces el PRM está pagando
4: eso. Y hablamos de un presidente agrícola en ese momento.
6: Sí, sí. Falló.
4: Y hablamos de la nieta de un expresidente agrícola.
6: Pero que ahí es donde está, antes de que don Pedro se vaya, es que ahí es donde está el tema, de que, ok, usted es el presidente, pero yo soy el que estoy designado para tal funciones. No tengo que esperar el que usted me diga, Rudy, pero vete, Rudy, yo tengo que ir a cumplir con mis funciones. Entonces ahí es donde los presidentes quedan mal.
4: Rudy, fue la última semana. ¿Sí? ¿Usted sabe qué? A firmar el tratado nada más.
6: No, entonces también error del presidente que tiene que ver qué firmaron.
4: Sabía que estaba ahí, que tiene que ser.
6: Ver lo que firmó. Verificar antes de.
4: Pero no, espérate.
6: No me firmé eso.
4: Tiene que ir allá.
6: Claro.
4: Desde que se abrieron las sesiones, váyase. Y estamos hablando de una nieta. ¿Era hija o nieta?
6: Hija.
4: Hija. ¿Qué? Sonia.
6: Sí, sí.
4: Hija de un presidente, de un expresidente agrícola. Porque eso es lo que era Antonio Guzmán Fernández, un potentado agricultor de este país. Entonces, el presidente de ese momento, nada menos y nada más, que Hipólito Mejía Domínguez, un productor agrícola y productor de fertilizantes, que él sabía lo que es el costo de eso. Señores, fue el que trajo aquí la variedad de mangos injerto aquí a la Dominicana, de una maestría, un estudio que hizo en Israel. Entonces él no sabía las consecuencias de eso.
6: Claro.
4: Ahora salen los senadores con esa barrabasada. Vamos a subsidiar.
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3: Los presos, o los condenados.
4: ¿Qué pasó con los presos?
3: No, vienen buenas noticias para ellos.
5: Buenas noticias, están condenados.
3: Las personas que bajo sentencia irrevocable cumplen prisión en el país por asesinato, homicidio, feminicidio, violación sexual, robo agravado o droga, tendrán que trabajar en la construcción de calles, avenidas, carreteras, contenes y puentes para que se ganen la comida y bebida que van a ingerir y no sean una carga para el Estado dominicano.
6: ¿Y ese nuevo día, según ellos? ¿Esa figura está en las leyes dominicanas de toda vida?
3: Esto se llevaría a cabo si prospera un proyecto de ley sometido recientemente en la Cámara de Diputados, el cual resalta que la participación de personas condenadas de forma definitiva en programas de trabajo penitenciario de labores públicas puedan contribuir a desarrollar hábitos de responsabilidad, disciplina, puntualidad, cooperación, respeto a las normas y respeto a las normas de seguridad.
6: Pues yo pensaba que existía lo del trabajo público forzado a los presos. Eso no existió, nunca visto.
3: La pieza fue introducida. La pieza fue introducida el pasado jueves por el diputado Miguel Arredondo, legislador del Partido Revolucionario Moderno, por la provincia San Pedro de Macorís, con el propósito de fomentar en los privados de libertad los hábitos de responsabilidad y disciplina mediante el trabajo, contribuir en la ejecución y mantenimiento de obras públicas del Estado. Uh-huh. Y reducir la actividad durante el cumplimiento de las penas.
6: ¿Tú sabías que muchos de esos caminos vecinales que hay aquí en el país lo hicieron esa gente, los presos? Sí. Porque antes existía esa figura. Yo pensé que todavía existía.
4: No, se llamaba trabajo público.
6: Trabajo público, forzado decían algunos, pero era trabajo público, sí, a los presos.
3: Pero tú sabes una cosa.
4: Llevan como tres chiles.
6: Sí, sí, exacto.
3: ¿Qué hace un condenado, como dice ahí, tiene una sentencia irrevocable allí, consumiéndole al Estado?
6: Ajá.
3: Como nosotros hemos dicho muchas veces.
4: Y estudiando cómo hacer las cosas.
3: Entonces, mejor que estén en la calle contribuyendo con un oficio. Nadie sabe si cuando salen de ahí, si cumplen un día su sentencia, su condena, pueden salir ya con una mente realmente regenerada. Pero mientras tanto, allí lo que están es en hacinamiento.
6: Y pensando cosas.
3: Pensando cosas macabras. Y haciéndolas desde allí también.
6: Exacto.
3: Entonces mejor vamos a ponerlos a producir. Y ya, como dice la pieza, te vas a poder ganar el sustento. Y deja de ser una carga para el Estado. Pero muchos estarán de acuerdo. Usted verá si se somete o ya está sometido. Cuando vaya a discusión, usted verá muchos.
6: Ojalá que lo aprueben eso.
3: Muchos, usted verá muchos oponiéndose a eso. Porque así somos.
6: Porque van a empezar, que cómo lo van a sacar, que cómo lo van a llevar, lo llevan, hay su mecanismo.
3: Hay su mecanismo.
6: El
4: trabajo obligatorio está prohibido.
6: Exacto.
4: A nivel mundial se establece que el trabajo obligatorio es una esclavitud. Uh-huh. Y pueden irse por esa rama. Yo creo que hay que hacerle, y hay en ciertas cárceles, talleres.
3: Claro.
4: Para enseñarle oficio y que esa producción que ellos hacen salga a venderse al público, como hacen velas, velones,
6: hacen inmuebles,
4: hacen zapatos,
6: inmuebles, hay talleres de banistería,
4: en talleres de banistería hacen talla, o sea, talladores,
6: dibujo, pinturas
4: y que todo. Ese producto de esos presos salga al público, se venda.
6: Al mercado,
4: y si ahí tiene un sustento y va a aprender un oficio para cuando salga de la cárcel. Pero poner un trabajo forzado, no creo que vaya a prosperar ese proyecto, no creo.
3: Pero no es un trabajo forzado.
4: Es obligado a trabajar.
3: ¿Eh?
4: Es obligándolo a trabajar.
3: Bueno, desde un punto de vista, sí.
4: Si usted se va, entonces a los reglamentos de la OITT,
3: la Organización Internacional del Trabajo.
4: Usted se va a dar cuenta que eso está castigado.
6: No, ahorita brinca la gente de derecho, los derechos humanos aquí también brinca, tú verás.
3: Entonces, seguimos bajo el sistema de que estén allí, que sigan guardados allí.
4: Y no es así, Carlos, tú, Alexis. Hay muchos sistemas penitenciarios que tienen un trabajo dentro del
3: recinto.
6: Aquí lo hay, eso.
4: En talleres,
3: sí, ebanistería y todo eso.
4: Aquí el nuevo modelo tiene algunas cárceles que tienen ese tipo de enseñanza. Aquí tenemos
6: hoy, un taller. En Najayo siempre lo tuvo, lo tiene.
4: Este de aquí tiene un taller atrás.
6: En Najayo también.
4: Ahí los que se inscriben van a estudiar y aprenden X o Y oficio. Pero obligar a un preso, ya con el irrevocable, a sacarlo a trabajar en una construcción del Estado, o a arreglar caminos vecinales, o a trabajar en carreteras que el Estado esté construyendo, porque hay que tener, no es privado,
3: hay que tener, no, hay que tiene que ir.
4: Eso, vamos a ver si coincide.
3: Si prospera
4: o no viola
3: algunas normas de tratados internacionales.
4: De tratados internacionales o de la Organización Internacional del Trabajo, OITT. En el mundo todo está regulado. Por eso el trabajo, eso es un trabajo forzado, más parecido a la esclavitud, y eso está prohibido mundialmente.
6: Veremos a ver qué pasa, le dijo un ciego a otro ciego.
4: Sí, ya llegó donde tiene que ir.
3: Sí.
4: Por otro lado, los colegas de Carlos. Sí, los colegas, los abogados. Colegas, son colegas de Carlos. Salieron ayer una marcha. Un aspirante al colegio llamó a sus colegas. Yo no sé por qué Carlos no fue. A marchar. Para rescatar el Colegio Dominicano de Abogados, porque está secuestrado.
3: ¿Cómo?
4: Sí. Un abogado compañero suyo.
3: Ajá.
4: Es de San Lidia.
3: Esos muchachos son carpetosos.
4: Hay que rescatar el colegio. Carlos tiene que ir, no sé por qué no fue.
6: Él no está en rescate, no está en rescate.
4: Pero había muchos abogados marchando.
6: Sí, hay unos videos ahí, mucho.
3: Bueno.
4: Pasa que Carlos y yo mandamos dos.
3: Mandaron dos a representar, yo sé. Mira, ayer.
4: ¿Es cierto?
3: Diga.
4: Ya, se pasa.
3: Ayer hubo una situación que la publica el amigo Guaró Andújar en su cuenta de Facebook y de Instagram también. Y es sobre un hecho ocurrido ahí entre Nizao, San Cristóbal y esa parte.
6: Aclárame eso, si tú tienes algo de eso.
3: Dice, yo voy a leer, mejor dicho, lo que está redactado en la nota del amigo Guaroa.
6: Sí, porque queda algo, ¿verdad? Como
3: sí, está como medio.
6: Ajá.
3: Fue identificado como Alexis Eusebio. Sí,
6: tocayo.
3: Alexis Eusebio Torres, de 25 años, uno de los dos hombres que falleció tras recibir varios impactos de bala durante un hecho ocurrido luego de un presunto asalto registrado en las proximidades del río Nizao, según las informaciones preliminares manejadas por las autoridades. Torres, quien residía en Bajos de Jaina, provincia de San Cristóbal, fue identificado por su madre, su padre de crianza y por su esposa, quienes acudieron para realizar el reconocimiento correspondiente. Según las informaciones ofrecidas por sus familiares, Alexis Eusebio Torres se desempeñaba como delivery de una tienda propiedad de su esposa. El segundo fallecido aún no ha podido ser identificado debido a que no portaba ningún tipo de documento que permitiera establecer oficialmente su nombre, lugar de residencia o procedencia. De manera preliminar, se estima que tendría entre unos 22 y 25 años de edad, como señas particulares para familiares para su identificación. Presenta varios tatuajes, entre ellos uno en la mano y en la muñeca derecha, además de otro en el lado derecho del cuello con la frase "nunca crea". Según el reporte preliminar, ambos hombres se le ocuparon dos armas de fuego. Ambos resultaron heridos de bala en la carretera Sánchez, próximo a las instalaciones del Ingenio CAEI en la provincia de San Cristóbal, luego de que presuntamente fueran perseguidos tras un asalto cometido contra un comerciante en la cercanía del río Nizao. Policía que aclare esa situación.
6: Eso es porque no
3: ahí hay un enredo.
6: No hay precisión de dónde vinieron los otros los disparos que los hirieron a ellos. No hay precisión, no está claro eso.
3: Hay un enredo que ni un mondongo.
6: Exacto, eso fue que yo lo vi tempranito y dije, pero ven acá, aquí falta algo, esto está cojeando.
4: Sí. Entre líneas, la nota está indicando como que ellos estaban atracando. Y los persiguieron y los mataron. Entre líneas.
3: Entre líneas, eso es lo que se puede leer. Uno andaba sin identificación. Así que ya usted sabe. El otro fue identificado por sus familiares.
4: A la institución policial de San Cristóbal, porque fue de aquel lado.
3: Sí, fue de aquel lado del puente, sí.
4: Esclarecer la circunstancia en que ocurrió ese hecho.
3: Bueno. Ya.
4: Pero como dice ahí, presuntamente un atraco pasó. Fueron perseguidos. Quiere dejar dicho que parece da interés que ellos
3: hay momentos, hay semanas caros. Hay semanas, hay meses que se ponen bien calientes porque con esto de los delincuentes enfrentando a la policía
6: y con los meses que se están aproximando
3: muy difícil. Bueno, la policía enfrentando al delincuente y viceversa, y entonces con eso unos cuantos los intercambios de disparos, súmele a eso también este tipo de acciones, súmele también súmele también los accidentes de tránsito como el ocurrido al inicio de la semana en Galeón. O sea, se va perdiendo unas cuantas vidas en una semana.
6: ¿Cuántas vidas se perdieron en Galeón? ¿Cuántas?
3: Dos.
6: Sí. Hubo uno que murió luego.
3: Después de
4: salieron en coche, que solamente hubieron dos.
6: Para la gente que veía ahí.
4: ¿Qué había ahí?
6: Una cosa increíble.
4: ¿Qué había ahí? De motorista.
3: Conociendo esa carretera.
4: Esperando una carrera.
3: Sí, sí, sí. Haciendo carreras clandestinas.
6: Eso es increíble. Fueron dichosos, como ustedes dicen, que nada más fueron dos.
4: Eso me recordó a mí.
6: Lo de Asua.
4: Sí.
6: El camión de allá que venía de San Juan, cargado de aguacate.
4: Eso me recordó. Y yo no entiendo cómo una gente que está en la carretera, que ve una luz que lo está enfocando y se queda ahí.
3: Víctor, porque a ellos hay que cuidarlos. Ellos se hacen dueños de ese espacio de la carretera. No importa la peligrosidad que tenga la vía. Son ellos y son ellos en ese momento. Simplemente. Y esa carretera de Galeón, ese tramo de Galeón no es de ahora, que es dominado por los van a echar competencia, que van a hacer carreras clandestinas. Vienen de otros lugares, no de aquí, de la provincia de Peravia. Ahí usted me eres un muchacho que son de la provincia de Peravia, uno de los fallecidos de ahí, de las carreras que buscaba en Galeón. Pero de ahí vienen de otros puntos del país a echar competencias.
6: Tú permite que yo te narre. Tú dices que ustedes dicen que vienen de otro sitio. Mira, serían las 3 y algo de la tarde. Vemos aquel grupo de motoristas que viene bajando en vía contraria la calle de los Cabo Torres. Esa es la Nicolás Heredia, ¿verdad?
4: Sí.
6: Bajando.
4: Oh, ya estaban buscando.
6: Oigan bien ahora, porque yo estaba ahí. De los primeros que iban adelante, que llegaron primero, lógico, a donde estamos nosotros, a la zapatería de los Cabo Torres, la pregunta que nos hicieron: ¿por dónde salimos hacia San Cristóbal? Estaban en la esquina llegando a dos cheles ahí para llegar a la vereda. Digo, doblen ahí a la izquierda y sigan derecho. Cuando lleguen a la famosa, después a dos esquinas más para arriba, doblen a la derecha y ahí está la carretera. Ustedes dirán ahora.
4: ¿Veniendo de Chacarrera?
6: No, hoy ahora. Ustedes dirán ahora, ¿y por qué no doblaron a la presidenta Villénico? No, porque era huyéndole a las autoridades.
3: No, huyéndole a la autoridad.
6: Era huyéndole a la gente, a la muchedumbre, que se fueron por atrás, por las orillas. Tenían competencia en horas de la noche en San Cristóbal. Y ya a esa hora iban ellos subiendo.
3: Ahí iban subiendo.
6: Señores, en ese momento eran más de 60 motoristas. En ese momento. Ustedes dirán, pero esos son los que apuestan. Pero había, ese es el público que apuesta.
4: Había una vez andamos buscando dónde se lleva, por dónde era que se llegaba a Villa Fundación.
6: Ajá.
4: Un grupo de motoristas.
6: Sí,

0: de unos niños, eran niños, oiga, y oigan el monto de la carrera, 70 mil. Y eso se quedó así como tú bien dices. 70 mil en aquellos años.
1: En aquellos años. ¿Ya tú sabes por dónde van ahora?
2: Supuestamente no quisieron pagar.
0: Hubo un lío, sí, después de.
2: Sí, hubo un lío. Sí,
0: un lío,
2: sí.
0: Un lío.
1: Y es un tema que no.
2: Entre niños, habían menores.
0: Sí, eran niños, eran niños.
1: Es un tema que no han podido controlar las autoridades. Y nosotros estamos hablando por nuestra provincia. Nosotros estamos hablando por nuestra provincia. Pero tú te pones a ver informaciones y a seguir las páginas, las redes sociales, y te vas a encontrar con esto, con esta epidemia en todo el país.
0: Porque hay cosas que uno habla de esto, de dos ruedas, y la gente cree como que uno exagera la nota. Pero ahí mismo en la cuesta de Villagüera, señores.
2: En bicicleta.
0: Dilo más duro que no yo.
2: En bicicleta.
0: Competencias de bicicleta. Un dineral se apostaba también allí. Parece que eso se ha calmado últimamente. Después que el Puente Nuevo lo hicieron. Oye, ahora que hay más seguridad, ¿eh?
1: Sí. Sí.
0: Miles de pesos. Muchachitos también apostando en bicicleta.
1: Apostando en bicicleta.
0: Adelante, buen día.
3: Disculpe que vuelvo y llamo. Ustedes tienen un tema bueno. A esa cosa de la carrera, que son muy incómodas para los conductores, los gobiernos no podrán coger de esa tierra que están abandonadas y hacer pistas para que ellos echen carrera ahí y paguen para echar su carrera. Sería mejor eso, porque así no encuentran con vehículo y lo que ellos pueden ser caerse. Bien, porque los que corren en alta competencia corren en la yuca, porque tienen su sitio donde yo corré. Igual los que están por ahí por el aeropuerto, que echan los carros. Entonces los gobiernos deberían de su motorista. Digo yo, no sé, porque a veces uno la opinión, uno le llega a la mente. De coger un terreno de esos baldíos y hacer una pista y echarlo a correr ahí. Y cada motorista que vaya a hacer esta carrera, que pague su precio de entrada. Porque aquí hay polígramos de tiratiro, que uno va a la capital y paga por entrar para tirar tiro ahí adentro. Entonces también pudieran, si se hace eso y se le cobran los motoristas, usted verá que los accidentes de motoristas echando carrera van a desaparecer. Esa es mi opinión. Lo sigo escuchando por aquí.
1: Lo que sucede, amigo Ike, es que el país no tiene una cultura deportiva todavía muy avanzada en cuanto a velocidad se refiere. Aquí tú vas allí, el go-kart y esas cosas, y hay muchos seguidores, conocedores amplios de la Fórmula 1, del motocross y todo esto, pero no existe como ese ánimo, ese fervor, sobre todo por el motocross. Entonces, esos muchachos no les gusta eso.
0: No, porque
1: no es como competencia que ellos lo usan.
0: Tú te fuiste al especializado, ¿es? ¿Y qué? A esos muchachos lo que les gusta es la adrenalina.
1: Y que lo vean en la calle, en el patio.
0: Que lo vean en las calles y sí. Las apuestas y ese riesgo, sí. ese desafío a la autoridad. Eso es lo que les gusta.
1: Eso es lo que les da. Pero ir allí a un nivel
0: organizado, eso no
1: le gusta. Que no debe ser. Entonces es donde uno ataca para que las autoridades combatan eso.
0: Exacto.
1: Tú sabes lo que es que aquí los four wheel. Usted los ve también ya hoy en día con una dama detrás y calibrando en dos ruedas, un bendito motor que es para cuatro.
2: Bueno, el tema está bueno, pero voy a cambiar.
4: Sí.
2: No me canso de decirlo, ni me cansaré tampoco. Yo vi el lunes, el martes, a los camiones recolectores de basura recogiendo la basura en la Duvergé, en la Santomé, en la Jacinto de Castro, recogiendo la basura. Pero se vean que ayer llovió un poco, ¿verdad que sí? Durante noche y anoche. Yo no entiendo cómo es que la gente no entiende que la basura no debe tirarse a la calle. Le estoy diciendo que el lunes y martes se recoge la basura.
0: Falta de educación. Educación.
2: Comenzó a llover. Tenían una fundita porque ya la basura la recogieron ayer.

0: la que se acumuló hoy, vamos a tirarla a la cuneta para que el agua se la lleve. ¿Qué pasa? Que la parte sur, lo que se llama el mercado, el liceo, entonces toda esa zona se inunda de basura, porque toda esa basura que tiran en esa parte de arriba, el agua la va arrastrando.
1: Y hace una toma por aquí abajo.
0: Hace una toma. Pero todas las calles, todo eso ya no está lleno de basura. Ajá. ¿Te dirán que no? No. La basura el lunes, el martes, yo vi recogiendo.
1: Recogiendo, pero que la gente vuelve y la tira. Y desde que llueve es una cosa terrible.
0: Pero desde que caen dos gotitas de agua, usted ve a la gente. Si tiene una fundita en la casa, en el callejón, como dicen, vienen, la sacan y la ponen en la acera para que se la lleve el agua. Eso es educación. Eso es falta de educación de la gente, señor. Entonces decimos al síndico que recoja la basura, que las calles están llenas. Usted la tiró a la calle para que se la lleve el agua. Bueno, yo vi los camiones recolectores en toda esa zona norte, el lunes y martes, recogiendo la basura.
2: Así es.
0: Pero salga hoy para que usted vea cómo está la basura. Y ayer cómo estaba la basura. Entonces estoy diciendo que no porque mi oficina está en esa zona.
2: ¿Pero qué así?
0: Es que todo por ahí todo se llena de la basura que tiran en la calle.
2: Así es.
0: La ciudad más limpia no es la que más recoge
3: la basura, es la que menos ensucia.
0: La que menos ensucia.
3: Sí. Y temprano usted puede ver a los empleados del ayuntamiento municipal en las principales vías, en estas camioneticas, las pequeñas, ¿verdad? Sobre todo limpiando los contenes. Eso me he fijado, y sabe que uno llega por aquí, por la presidente Villini, y en toda esa área, siempre, siempre temprano, ya ellos están. Los que yo puedo ver, porque ya hay muchos que lo han hecho más temprano, desde las 6 de la mañana.
0: Que siguen a las 10, a las 9.
3: Correcto. Entonces, nosotros tenemos que contribuir, y es la misma retórica que tenemos siempre, pero hay que hacerlo. Ay, que eso es del ayuntamiento, que el ayuntamiento está para eso. No, no es que el ayuntamiento está para eso. Es que yo, como ciudadano, tengo que ayudar a ser ejemplo y a no ensuciar la ciudad. Porque el ayuntamiento está, yo debo de ahora mismo salir con estos vasos de aquí, de la emisora, y tirarlos allí en el contén. No, de por Dios, para eso hay un zafacón.
0: Y con esto no quiero decir que no haya basura.
3: No, hay basura.
0: Uno dice, mira, tiene 2 semanas que no la recogen, tiene 3 semanas que no van por tal sector o tal barrio. Porque vi esta misma semana en un medio local donde se estaban quejando de que Santo Ramírez no recoge la basura. Sí, en la parte norte vi unas quejas y vi unos basureros. Pero yo le digo que el lunes y el martes el camión recolector o los camiones recolectores en esos sectores recogieron la basura. Entonces, el miércoles, recuerden que cayó un poquito de agua. El martes también en la noche cayó un poquito de agua. Anoche cayó un poco de agua. Bueno. Todo el que tiene un chin de basura lo tiró a la calle. Espere que mañana se la recogen. Y basura lo tiró a la calle. Espere que mañana se la recogen. Y mañana se la pone ahí para que se la lleve el camión.
2: Así es la vida.
0: Que no ensuciemos la ciudad para exigir que la limpien. Eso es. No es que esté defendiendo al alcalde, no.
1: Las cosas como son.
0: Pero las cosas deben ser como son.
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Hola, buenas tardes. Jueves 8 de octubre. Un día perfecto para agradecer a Dios por todo. Antesala del fin de semana, estamos contigo a través de Fabulosa 96.7. Mucha gente que desde tempranas horas de la mañana están resolviendo, están trabajando. Mucha gente que está haciendo sus diligencias y que se toman esta hora del almuerzo para ese descanso. Para disfrutar de estos minutos libres, donde quiera que te encuentres, ya sea en tu trabajo, en tu hogar. El menú de hoy me dicen que está delicioso y es arroz, habichuela, carne de cerdo frita y aguacate. Ese es el delicioso plato criollo que degustamos en este jueves. Señores, Trump sueña con ganar.

ese sueño a Donald Trump, el presidente de Estados Unidos, quien sueña con ganar el premio Nobel de la Paz. Hay un nuevo tema para este fin de semana y es el tema de El Prodigio y Toño Rosario, quienes se han unido con un merengue bien sabroso. El tema se llama Ta Chula, lo nuevo de Toño Rosario y El Prodigio.

De actualidad, incautan ropa impregnadas de cocaína. Agentes de la Dirección Nacional de Control de Drogas y miembros del Ministerio Público ocuparon 5 prendas de vestir impregnadas de un polvo desconocido, presumiblemente cocaína, durante un operativo de inspección realizado en una compañía de envíos internacionales del Distrito Nacional. El senador por el Distrito Nacional, Omar Fernández, informó a través de sus redes sociales que fue ingresado en un centro de salud luego de presentar agotamiento, situación que lo llevó a hacer un llamado a sus seguidores sobre la importancia de escuchar las señales del cuerpo y dedicar tiempo al descanso.

la República, Luis Abinader encabezará una rueda de prensa con el objetivo de ofrecer declaraciones de interés nacional. La actividad está pautada para las 2 de la tarde, sin conocerse hasta el momento los temas que el mandatario pretende abordar.

Diputados reconoce a Nini Cáfaro, Leonel Lirio y Yanina Rosado. En un acto encabezado por su presidente Alfredo Pacheco, la Cámara de Diputados entregó en el Salón de la Asamblea Nacional tres pergaminos de reconocimientos a Erasmo Cáfaro, conocido como Nini Cáfaro, Leonel

comenzó a dar señales de vida. Los pasillos de las tiendas y balcones de algunos hogares decidieron sentir el espíritu navideño meses antes del inicio de la temporada. ¿Y tú ya empezaste a decorar? 809-522-7148 es el número que te comunica conmigo. Buenas tardes, buen provecho para todos.

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La radio, señores, sigue siendo este medio de comunicación más sensible y más presente, en el único que todavía en los lugares más recónditos está presente.

San Cristóbal y Santo Domingo. En alerta amarilla están esos, incluyendo el Distrito Nacional. Si usted va para Santo Domingo, para San Cristóbal, para la capital, pues ya sabe que debe ir con mucha precaución, llevar su sombrilla, su paraguas, porque están en alerta amarilla. En tanto que en alerta verde, el COE ha colocado a Barahona, Azua, Monte Plata, San José de Ocoa

con sus boletines, porque aunque nosotros vemos que en estos momentos puede estar muy soleado o que no esté lloviendo, pero estamos bajo alerta verde y en cualquier momento puede empezar a llover.

disculpas a Karen Yapor después de comunicado de su abogado, mientras que la plataforma de Luis Nicorporán prohíbe mencionar a Karen Yapor en sus espacios. Y es que según las informaciones, 25 medios de comunicación están siendo intimados por el equipo legal de Karen Yapor.

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Ya son las 12:40 minutos. Muere el cantante Piero, aquel que hizo famoso la canción Viejo, mi querido viejo. Piero abandonó su camino en el sacerdocio y dejó una huella en el canto. El cantautor ingresó en un seminario católico, pero en 1963 abandonó la formación para ser sacerdote y se trasladó a la ciudad argentina de Allen a Buenos Aires, donde debutó como cantante en enero de 1964 en un programa televisivo. Y es que él, después de ingresar en ese seminario católico, pues allí debutó como cantante en enero de 1964. Una de las canciones más conocidas es Mi Viejo, que se hizo popular a partir de 1969.

Señores, y la cantante La Perversa sobre las críticas dice que ha aprendido a no gastar su energía tratando de demostrarle nada a nadie. Bien hecho por La Perversa sobre las críticas que muchas veces hacen por las redes sociales, la gente que le encanta estar criticando. Ella dice que ya ha aprendido a no gastar su energía tratando de demostrarle nada a nadie. Esas críticas, los comentarios y las historias que muchas veces dicen lo que ni siquiera sea verdad, dice que ha aprendido a no gastar esa energía tratando de demostrarle nada a nadie. La Perversa manifestó que confía en que Dios conoce toda la verdad, intención y justicia de

del atraco en su vivienda. Kenny Grullón revela que no está durmiendo bien y que espera poco a poco poder recuperarse. Señores, ustedes saben el trauma, lo que queda después de usted.

entró a la casa de Kenny, fue apresado y posteriormente le dictaron 3 meses de prisión preventiva por haber sustraído varias pertenencias de Grullón. Aún así, aún sabiendo que la persona fue apresada, que ese delincuente fue apresado, pues le queda a la gente ese temor de lo que pasó. ...12:45 minutos...

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0: 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Andando, aquí dice jueves. El día 8, esto estaba mi niño.
1: No tengo pesadilla.
0: Dando informe por el cuerpo de bomberos civiles y municipales. ¿Dónde estaba usted, distinguido?
1: Ay,
0: en un tapón. Todo el mundo se agarra de un tapón, sí.
1: Pero agarrado de mano, abrazo la almohada.
0: ¡Ay! Se llevaron a los Yankees en tres. Barrida. Te dije que Tampa

0: ¿Cuáles son los que van para la final en playoff? Para mí eso es Tampa y ¿cómo se llama? Ahí los Dodgers.
1: 1.7
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0: está bueno,
1: esto es el Imperio Nacional.
0: ¿Quiénes van a la final? Se salvó Cleveland ahí, un hilito Cleveland. Dime de Milwaukee. Hay chance con Milwaukee. Viene conversando en breves minutos

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0: Mámale un camarazo a ese artista que está ahí, al poli, al favor.
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Muy buenas tardes, bienvenidos nuevamente a Conversando. Conversando edición vespertina, conversando en la tarde, jueves 8 de octubre 2026. Muchos temas de conversación tenemos la tarde de hoy. Vamos a hablar y conversar sobre el ministro de Hacienda, Magín Díaz. Él explica que el gobierno le está haciendo frente a la disparada alza del petróleo. Vamos a hablar de eso un poquito más adelante. Vamos a conversar también sobre, dice el Ministerio de Deportes, que el dinero de la corrupción pasará al gobierno para ser destinados en obras deportivas. Excelente. Hablaremos también la tarde de hoy de que el gobierno con el Ministerio de Educación dicen que piensan lanzar un programa para reconocer cada semana a un estudiante destacado por su talento y su esfuerzo. Y también la Junta sigue cambiando las cédulas. En esta ocasión están cambiando las cédulas de los privados de libertad. Ese tema y muchos más conversaremos la tarde de hoy en la edición vespertina Conversando.

0: Bueno, vámonos con los temas de conversación. Magín Díaz, vamos a empezar con eso. Él explica cómo el gobierno le está haciendo frente a la disparada que se ha dado el petróleo. Según Magín Díaz, los cuatro combustibles principales, las dos gasolinas, la buena y la regular, los dos gasoil, el óptimo y el regular, han subido un promedio de 20% este año. Y el gasoil en el mercado internacional cuesta muchísimo más. Dice él que más del doble. El presupuesto del 2026 se hizo contando con el costo del barril del petróleo a 47.8. Inmediatamente inicia el conflicto de Medio Oriente, el promedio del barril se ha puesto a 93.35. Eso es el doble. ¿Quién paga esa diferencia? Nosotros. Una parte usted la paga directo cuando va a la estación de combustible y la otra, el gobierno la cubre con el famoso subsidio que sale del presupuesto que a su vez nosotros pagamos. O sea, esta semana, por ejemplo, el Estado está poniendo 101.84 pesos por cada galón de gasoil óptimo que se vende. ¿De dónde sale ese dinero, de ese subsidio? De los impuestos de todos. Imagín lo explica así. Una parte del aumento se le va a la gente que va a echar del bolsillo poco a poco, de forma razonable, y el resto el gobierno lo sacará de los impuestos que de igual manera nos cobrará a todos. Para subsidiar los combustibles este año, en el presupuesto se había pensado en 13.500 millones de pesos. Ya el gobierno lleva gastado 38.000 millones. El ministro dice que el año podía cerrar, oigan este número, 50.000 millones de pesos, 5 veces más de lo que se había presupuestado. Para el 2027, ellos separaron entre 30 y 35 mil millones que según Magín da para cubrir los primeros meses. Y la pregunta, y después, Magín, el mismo ministro dijo que él está casi 100% seguro de que a mitad del 2027 van a tener que cambiar el presupuesto. Un tema que va de la mano con este de los combustibles es el tema de la energía. Hasta el 25 de septiembre el gobierno le había pasado 88.316 millones de pesos a las sedes, de norte, de sur y de este, para cubrir las pérdidas. Ese es el 93% de lo que se había destinado para todo el año. Todavía faltan 3 meses. Octubre, noviembre y diciembre. Y se presupuesta 6.887 millones. Si nosotros seguimos gastando a esa velocidad, el año va a cerrar, 2026, por encima de los 117 mil millones para cubrir las pérdidas de las EDES. En el 2024, esas pérdidas representó el 44% del déficit del presupuesto. Casi el 44%. Demasiado. Dice el ministro de Energía y Minas, Joel Santos, que menos del 10% de la electricidad del país se produce con el fuel oil. Ese es un derivado del petróleo. La mayor parte de la producción se produce con gas natural y energías renovables como el sol y el viento. Ya aportan 1 de cada 4 partes. Para el 2028, la meta que tiene y que ha presentado Magín y también Joel Santo, es que nosotros tengamos 2.800 megavatios de energía renovable y por lo menos 800 megavatios con baterías. Las baterías como el inversor, eso es para guardar energía, la energía que va a producirse con el sol durante el día para poder usarla en las noches, que es cuando más luz se consume. Estamos pagando combustibles caros y aún así el gobierno está poniendo mucho dinero para que la subida no sea tan traumática, no sea peor. Ese dinero no se está usando en otras cosas que tanto le hacen falta a la República Dominicana. El déficit de este año, que se había calculado en un 3.2% del Producto Interno Bruto, ya va por 3.4%, lo dice el mismo ministro de Hacienda y Economía, Magín Díaz. Y guerras, y guerras, y guerras. Vamos a continuar con las informaciones. La Junta Central Electoral anuncia la apertura del proceso de cambio de documento. Inicia un plan piloto en el Centro de Corrección y Rehabilitación CCR Las Parras, con la participación de autoridades de la Junta Central Electoral y de la Dirección General de Prisiones, de Servicios Penitenciarios y Correccionales. Ellos empezaron ahí, dicen que cuando evalúen cómo va ese plan piloto, entonces van a aumentar los CCR, los centros correccionales, a donde van a seguir cambiándole las cédulas por las nuevas a los reclusos. Una buena, un total de 2.000 millones de pesos obtuvo el Ministerio de Deportes de casos de corrupción. El presidente de la comisión encargada de velar por el correcto uso de esos recursos provenientes de casos de corrupción contra el erario público informó que va a destinar esos 2.000 millones para 40 obras deportivas en 15 de las 32 provincias. Este es un anuncio que hace el gobierno desde el Ministerio de Deportes, Miderec, y ellos piensan edificar 40 instalaciones deportivas en distintos puntos del país, que dicen ellos que la irán anunciando poquito más adelante. Continuando con las informaciones, siguiendo ahí mismo en el tema gobierno, el gobierno reconocerá cada semana un estudiante destacado por su esfuerzo y por su talento. Eso lo anunció también el ministro de Educación cuando hoy lanzaron la iniciativa Estudiante de la Semana, un programa que reconocerá a alumnos del sistema educativo dominicano, no solo por las calificaciones, también por su liderazgo, por su creatividad, por su compromiso comunitario y por aportes a la sociedad. Las primeras estudiantes seleccionadas y reconocidas son Emi Carolina Ureña Abreu, 17 años, e Hilary Albania Bonilla Mendoza, de 10 años. Ellas fueron reconocidas por su participación en la iniciativa de Ciudadanía Responsable, acorde también con su desempeño académico. El MINER informa que el programa busca destacar historias de esfuerzo, constancia, superación, así como las capacidades de estudiantes que contribuyen a generar cambios positivos en sus centros educativos. Estas dos jóvenes, una es del Politécnico José Núñez de Cáceres, del distrito 0404 de Villa Altagracia, y la otra es del Centro Educativo Los Cayucos. Esa pertenece al Distrito Educativo 0901. Esa es la Regional 9, eso es Mao Valverde. Las puntuaciones académicas rondan los 96.67. Fíjate, tiene notas excelentes. Y estos datos fueron recogidos en las Olimpiadas Nacionales de Ciencias Sociales del 2026. El criterio del MINER es que presentarían periódicamente y cada semana la historia de esos alumnos destacados cuya trayectoria reflejen los valores y las competencias promoviéndose por el currículum educativo dominicano. Tomarán en cuenta, dicen ellos, la innovación, el liderazgo, el compromiso con la comunidad, la creatividad. Además, esta iniciativa contempla la posibilidad de ofrecer oportunidades formativas relacionadas con las áreas en las que sobresalgan los estudiantes, y el propósito es contribuir al desarrollo de sus talentos y sus habilidades. Eso está. Aplaudimos esta parte del reconocimiento al esfuerzo de cada estudiante dominicano. No picó cerca porque el 04, ese es San Cristóbal, Villa Altagracia. Vamos a ver si en las próximas semanas pudiésemos tener uno de aquí, ¿por qué no? De la provincia Peravia. Vamos a continuar con las informaciones. Vamos a escuchar al ministro de Deportes, Kelvin Cruz, cuando habló sobre las obras.
1: Que te tengo una noticia, dígame, presidente. Estoy instruyendo a los organismos correspondientes que los 2,000 millones de pesos que han sido recuperados de la corrupción de pasado gobierno, pues van a ser asignados al Ministerio de Deportes para que esas inquietudes, esas debilidades, esa falta de equidad en lo que es la repartición del presupuesto para el deporte y la falta de apoyo, como no, también tengo que decirlo. Ustedes saben que el Ministerio de Deportes había sido la cenicienta de los ministerios y las direcciones por el poco presupuesto que históricamente había recibido. Y qué bueno que llegó el presidente Luis Abinader para cambiar el futuro y el destino de este importante ministerio, que es una punta de lanza fundamental para llevar alegría, optimismo, esperanza a nuestros jóvenes y, cómo no, también al deporte en sentido general. Y esos 2,000 millones de pesos fueron asignados para nosotros entonces darle el frente a todas estas situaciones de precariedad que ya les he comentado. Y aprovecho, con la venia del presidente, para decirles ahora el listado de 40 obras que con estos fondos hemos asumido. Y también quiero aprovechar la oportunidad para agradecer a la Comisión de Veeduría por su responsabilidad, siendo personas altamente ocupados, no han desmayado un solo minuto para dedicarle el tiempo sin límites para acompañarnos en cada proceso, para consultar, para poner su punto de vista en cualquier situación y para ser un ente de garantía en lo que es la buena práctica, en lo que es la licitación, la ley de compra, la transparencia, y que cada elemento que se use en esta iniciativa pues tenga el sello de la garantía, de la transparencia, la honestidad y sobre todo el sello de la cosa bien hecha.
0: Bueno, ustedes escucharon las palabras del ministro de Deportes con relación a los 2,000 millones. Yo estaba esperando que él dijera los nombres y en qué ciudades, en qué provincias iban a estar destinados esas 40 obras deportivas. Bueno, vamos a tener que dejarla marcada como seguimiento esa información. El diputado por la provincia de Peravia, Luis Báez, él pide a la Armada Dominicana reactivar la búsqueda del joven Waldi José Báez, residente en Santa Rosa, desaparecido desde el pasado domingo tras naufragar una embarcación en la que se dirigía ilegalmente hacia Puerto Rico. El diputado dijo que junto a Waldi viajaban otros dos jóvenes vanilejos, Aneudi y Ronaldo Pérez, que lograron sobrevivir al naufragio. La embarcación, dicen que iban unas 62 personas, según la Guardia Costera de los Estados Unidos, 49 fueron rescatados, 3 murieron y 10 permanecen desaparecidos.
2: A los diputados, a todas las instituciones que tienen que ver con personas desaparecidas. Nosotros tenemos este joven, Waldi José Báez de los Santos, de la comunidad de Santa Rosa, del barrio de Santa Rosa, que la semana pasada salió en Yola desde la República Dominicana hacia Puerto Rico. Hasta este momento no se tiene ningún tipo de paradero sobre él. Nosotros queremos hacer un llamado especial a lo que es la Cancillería de la República Dominicana, la Marina de Guerra de la República Dominicana, al Consulado Dominicano en Puerto Rico, al Cónsul Dominicano en Puerto Rico, que este joven aún no tenemos ningún tipo de información sobre él. Su familia no está demasiado preocupada por él y nosotros estamos haciendo un llamado desde aquí, desde la Cámara de Diputados, a que las autoridades correspondientes reactiven la búsqueda de este joven en las playas que comunican, en el mar que comunica a la República Dominicana con Puerto Rico.
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0: Bueno, ahí usted ha escuchado el audio de Noticias SIN en el que el diputado pide a la Armada y a la Cancillería que ayuden en la búsqueda de este joven vanilejo desaparecido. Qué fuerte, qué difícil esta situación. Pero vamos a continuar con las informaciones.

0: Bueno, aquí actualizando una información de la Cancillería sobre los dominicanos que fueron identificados, que salieron de aquí a pelear a Rusia. La Cancillería tiene formalmente identificados 20. Los documentos de estos 20 dominicanos que se fueron a pelear para Rusia, todos fueron enviados por sus familiares aquí. Todos viajaron con ofertas de trabajo para ser técnicos. Ya le entregaron los expedientes al embajador ruso, que hace unos días dijo que no le había llegado ninguna denuncia completa y formal, y que si le llegaba, las tramitaba. Bueno, ya le llegaron los 20 casos de los dominicanos. Hay otros casos donde no hay documentación suficiente, y ahí el asuntito ahí se podría complicar un poco, pero él pedía documentos, aquí están los documentos solicitados, 20 que fueron engañados con ofertas de trabajo a nivel técnico, y al final lo que están haciendo es mercenarios. Le dieron un entrenamiento rápido militar y lo tiraron al ruedo a pelear en Rusia, en la guerra de Rusia y Ucrania. Vamos a dejarla ahí marcada como seguimiento. Una que teníamos también marcada como seguimiento es esta del atraco en la joyería. Ayer hablábamos en la tarde sobre ese atraco. Bueno, ahora Diego Pesqueira, vamos a escucharlo a él. Él dice que ya tienen identificadas las personas de este intento de asalto.
1: Diego, respecto al intento de asalto ocurrido en una joyería en Villa Juana, ¿qué tenemos?
2: Mira, tan pronto ocurrió este hecho, toda la institución, sus organismos de búsqueda, captura y persecución, incluyendo unidades élites, están rastreando distintos puntos del país. Una persona se encuentra detenida para fines de investigación con relación a este caso. Ya oportunamente estaremos dando mayores detalles, dando garantías de que se dará una respuesta contundente con relación a este caso. Es una persona que está detenida. Nosotros por el momento no podemos ofrecer mayores detalles. Está bajo investigación.
3: Pero está incluido
2: si me permiten, hay que cumplir el debido proceso. Les hemos dado garantía de que le daremos respuesta al caso. La información disponible en este momento es que tenemos una persona bajo investigación. Oportunamente daremos mayores detalles. El caso está bien avanzado.
4: ¿Y la persona que resultó herida? ¿Qué detalles tiene sobre esa persona?
2: No tenemos mayores detalles.
3: Pero el seguridad, ¿en qué condiciones?
2: Ya esa persona se encuentra recibiendo atenciones médicas. Nosotros, esa es la prioridad, la salud de esta persona que evitó que el hecho se materializara. Nosotros nos estamos refiriendo a otra persona que se encuentra bajo custodia policial porque es de interés en la investigación, pero por el momento no podemos adelantar mayores detalles porque pudiese eventualmente entorpecer el proceso investigativo.
4: De manera preliminar, Diego, ¿tú nos puedes decir un poquito de cómo sucedió este intento de asalto? De manera
2: preliminar no podemos por el momento adelantar nada del caso. Oportunamente daremos mayores detalles.
0: Bueno, ahí ustedes escucharon a Diego Pesqueira, está en la fase de investigación, o sea, hay que esperar. Vámonos a una breve pausa, 5:30, conversando en la tarde.
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7: Estamos de regreso en la edición vespertina de Conversando, comentando las locales, nacionales e internacionales, que esa me la envía el socio, el reportero estrella internacional. Una marcha recorrió Madrid en memoria de Mari Carmen, el símbolo de la lucha por la vivienda. La manifestación llegó hasta la que fue la casa de Mari Carmen durante 70 años, situada a 4 kilómetros de la Puerta del Sol, y fue convocada por el Sindicato de Inquilinas. Esa marcha recorrió todas las calles de Madrid, entre la céntrica Puerta del Sol y la que fue la vivienda de Mari Carmen Asbar, mujer de 87 años fallecida hace 24 horas y cuyo desahucio activó la movilización ciudadana por la crisis de vivienda en España. Esta manifestación, hasta la que fue la casa de Mari Carmen durante 70 años, está cerquita del centro de Madrid, a solo unos 4 kilómetros de la Puerta del Sol. Vamos a hablar un poco del por qué la protesta, por qué este desahucio de Mari Carmen. Las sindicalistas la tienen como punta de lanza en esta lucha contra de la falta de vivienda que hay en Madrid y en España. 70 años pagaron el mismo apartamento, mes por mes, sin faltar ni un día. El tribunal dijo que aún así el dueño tiene todo el derecho a pedir su inmueble. Y esas dos cosas le pasaron a Mari Carmen Asbar en Madrid. Ese caso tiene a toda España discutiendo quién tiene la razón cuando choca el derecho a una casa y choca el derecho a la propiedad. Ella murió de los 87 años, dos semanas después de que la sacaran en camilla de ese apartamento. Estoy buscando, todavía no han dicho de qué murió. Pero para entonces, ella era la cara de la crisis de vivienda de Madrid. Miren, lo que pasó fue que su papá alquiló el apartamento en 1956. Era solo una niña, Mari Carmen Asbal. Por ser un contrato tan viejo, ella pagaba pocos euros al mes, una miseria. Pero la ley española dice que cuando ese tipo de contrato se hereda por segunda vez, solo dura 2 años, a menos que la persona sea discapacitada. Y después ahí vence el contrato. El padre muere, el padre de Mari Carmen, hereda ese contrato su madre en el 2005 y muere la madre y entonces el contrato pasa a ser de Mari Carmen. Para la ley, como es la segunda persona que hereda un contrato tan viejo de alquiler, el contrato venció este 2026. O sea, en el 2023 inició el proceso, le dieron los 2 años que dice la ley, y este 2026 llegó el plazo de los 2 años y venció ese contrato de 1956. Ya usted sabe, calcule usted lo que Mari Carmen pagaba por ese apartamento en el centro de Madrid. La empresa que gestionaba el edificio pasó de varios dueños y así también el contrato. La empresa última que compró el edificio le dijo a Mari Carmen: vamos a negociar, te vamos a hacer una oferta para que pagues 2.650 euros al mes para que te quedes en el apartamento. El tema ahí es que aunque el precio es una fracción del precio que maneja la zona, ese precio de 2.650 es el doble de la pensión que recibía Mari Carmen con 87 años. Todo está documentado, todo está bajo leyes, entonces el tribunal no tuvo de otra que darle la razón a los dueños del edificio. Por eso, el 23 de septiembre, al cuarto intento, el tribunal decide entonces aplicar estrictamente lo que dice la ley. Bueno, ya este contrato de 1956 es un segundo grado, ya no es, usted no es el titular, pasó a su madre, usted no es su madre, ahora es usted. Ya usted tenía 2 años para mantener ese precio. Después de ahí, usted buscaba otra vivienda o renegociaba para que pagara una tasa más acorde al tiempo. El 23 de septiembre la sacaron y entonces estos manifestantes aprovecharon para hacer de esto una lucha de la falta de vivienda en España. Incluso el tema se tornó tan fuerte que el presidente emite 2 decretos, el parlamento se lo tumba, llama el presidente a elecciones adelantadas, eso es para el parlamento, para nuevas elecciones, nuevos parlamentarios, a ver si pudiese obtener mayoría y poder pasar así esos decretos sobre vivienda. Como este tema se hizo mundial, la empresa, entonces llegó un acuerdo con Mari Carmen para que volviera al apartamento. No se especifica qué acuerdo fue que llegaron, pero llegaron a un acuerdo, pero la señora lamentablemente falleció. Esa crisis adelantó las elecciones. La realidad es que en España falta casi 1 millón de viviendas. Comprar una vivienda en el mundo entero, pero específicamente en España, luego de este caso de Mari Carmen, se ha vuelto demasiado caro. El gobierno aprobó 2 decretos para frenar los desalojos, para alargar los contratos de alquileres antiguos, pero el Congreso los tumbó. Y entonces eso hizo que llamaran a elecciones para el 29 de noviembre. Ahora el Congreso está disuelto, el Parlamento en España. El gobierno está intentando de nuevo sacar esos dos decretos, pero por otra vía. Y vuelve el tema a discusión. Puede ser que aprueben el caso de los desalojos, pero no le van a aprobar el tema con los alquileres. Y es por la situación económica que está atravesando el mundo. Los críticos dicen que ponerle freno a los dueños, eliminar el derecho de propiedad, es muy delicado. El derecho a una casa también. Y por eso ellos están ahí todavía negociando. ¿Por qué este tema es importante para nosotros en República Dominicana? Porque España es el segundo país con más dominicanos fuera desde los Estados Unidos. La segunda diáspora es España. Primero Estados Unidos, después España. A principios del 2025 hay un censo donde habían 207.135 personas nacidas en República Dominicana viviendo en España. Y usted cruza el océano y aquí el tema tampoco es ajeno. Más de un tercio de los dominicanos vive alquilado. Y desde agosto del año pasado las reglas son nuevas. O sea, recuerden que la ley 8525 reemplazó unas normas de alquileres que era de los años 50. Entre otras cosas, había un tope de 2 meses de depósitos para vivienda y hace que el contrato se renueve solo, si ninguna de las dos partes avisa antes de que se venza. Y bueno, vamos a continuar con las internacionales. Mientras tanto, en España, en estos precisos momentos, es de noche, todavía hay una vigilia del sindicato de inquilinas en la Puerta del Sol. Es de noche ahora mismo en España, hay una diferencia horaria, y búsquela para que tenga más actualización sobre este tema internacional. En el Bronx, el mural más grande de todo el Bronx lo está pintando un artista dominicano que tiene muchos murales en Santo Domingo. Es el artista apodado Angurria. Este es el mural más alto de todos Estados Unidos. 290 pies tiene ese mural. Él dice que se inspiró en el salón de belleza de su mamá, y en el mural usted va a encontrar muchas figuras de dominicanos con rolo. Vamos a esperarlo que esté terminado y lo vamos a subir a nuestra página Orgullo Dominicano, mural más alto en el Bronx, pintado por el dominicano Angurria. Internacional, Google lanza detector Cintiq. Es una herramienta donde usted sube una imagen, un video o un audio, y esa herramienta de Google le dice si fue creada por una inteligencia artificial. Lo hace buscando una marca de agua invisible que pone Google, OpenAI, Vidya y otras de las plataformas que son generadas por IA. El problema de esta herramienta es que solo detecta contenido de esas herramientas. Así que una imagen que sea creada por otra inteligencia artificial pudiese pasar sin problemas. Internacional, la Interpol rescató más de 1,000 animales salvajes en una operación en 9 países de América Latina. ¿Sí? La República Dominicana está en ese grupo de países donde fueron rescatados animales salvajes. No hay mucho detalle sobre los números de aquí, de la República Dominicana, pero en general detuvieron 233 personas, encontraron varias serpientes, guacamayos. En México encontraron hasta tigres de Bengala. También decomisaron aletas de tiburón y otras cosas en otros países de América Latina, entre ellos Costa Rica, e incluso la aleta de tiburón y el cianuro estaban siendo utilizados para buscar y sacar oro. Gracias al socio por las internacionales.

0: Bueno, el aspirante presidencial del Partido de la Liberación Dominicana, Gonzalo Castillo, respondió al presidente Luis Abinader luego de que Abinader afirmara que el gobierno del PRM ha construido más obras que el PLD durante 20 años de gestión. Gonzalo rechaza esas declaraciones y recuerda cientos de obras de trascendencia nacional ejecutadas en los gobiernos del PLD. Inició con las circunvalaciones de Santo Domingo, los tramos 1A, 2A y 2B, también del metro. Habló de el tramo carretero San Pedro Macorís La Romana, el bulevar de Punta Cana Macao, la carretera Miche Sabana de la Mar. También destacó la construcción de casi 60 hospitales, casi 60 destacamentos policiales. Y vamos a escucharlo él mismo, un sinnúmero de grandes edificaciones.
1: El gobierno de Danilo Medina, y te la puedo mencionar, te puedo mencionar la circunvalación de Santo Domingo en su tramo 1A, 2A y el 2B, la circunvalación norte de Santiago, la prolongación circunvalación norte de Santiago, la circunvalación de La Romana, la circunvalación de San Pedro, el tramo San Pedro Romana, el bulevar turístico del este de Punta Cana hasta Macao, la carretera de Macao hasta Miche, la carretera de Miche hasta Sabana de la Mar, el puente de Hierba Buena, y si nos vamos al sur, tenemos ahí la carretera que va a Guayabal con el puente de 440 metros, el tercer puente más largo que tiene el país. Y si vemos desde Padre la Casa, Bochillo, hicimos esa carretera totalmente nueva. En las Américas hicimos los tres elevados, dejamos un cuarto porque estaba en un proceso de expropiaciones de tierra, pero dejamos los dineros en la cuenta, lo dejamos contratado, licitado y con el avance. Eso tenemos que hablar también de las 23.000 aulas inauguradas y entregadas y puestas en operación, más las 10.000 o 11.000 que dejamos a medio talle de construcción. Hay que hablar de la ciudad Juan Bosch. Entonces, cuando se habla de ciudad Juan Bosch, no se puede hablar nada más de los apartamentos. Hay que hablar de toda la vialidad que se hizo, todas las calles de esa urbanización moderna, con un centro para envejecientes, un centro para aprender a manejar, un cuerpo de bomberos, dos cuarteles de la policía, una escuela primaria, un liceo, un hospital de atención primaria también. La obra de Danilo es una obra que no se puede comparar con ninguna obra de ningún otro gobierno. Así que si nos estamos volviendo locos, entonces podemos decir otra cosa.
0: Bueno, ahí ustedes escucharon. Y si usted se pregunta, ¿y cómo Gonzalo tenía todos esos datos? Bueno, recuerden que él fue el ministro de Obras Públicas, o sea, si él tenía conocimiento así, sin tener que leerlo en algún teléfono o algo, es porque él era parte de todas esas grandes obras. Pero vamos a continuar con las informaciones. Omar Fernández, él se ausentó del Consejo Nacional de la Magistratura y el senador del Distrito Nacional tuvo que ser hospitalizado. Él fue hospitalizado debido a... Él dice que tenía un proceso viral, incluso tenía fiebre alta y todo eso se le sumó a un cuadro de agotamiento acumulado que tenía. A través de sus redes sociales, Omar Fernández explica que tiene varios días con esos síntomas, pero se agudizaron luego de participar en las labores del Senado kilométricas y entonces tuvo que ser internado, y debido a eso, por recomendación médica, debe guardar reposo. Por eso no pudo estar en el Consejo Nacional de la Magistratura. Él agradeció también las muestras de afecto de la ciudadanía y asegura que prontamente va a retomar sus actividades. Ya estamos casi en los minutos finales. Déjame ver si ya Tony me envía la positiva de hoy. Pero mientras tanto, Miami, Florida, se prepara para el golpeo de la llegada de, bueno, ya el ciclón Isaías, huracán categoría 2. Ello está programado para tocar tierra mañana viernes, tempranito, ahorita en la madrugada, y ante esa inminente llegada, sucede lo que sucede siempre. Todas las tiendas están abarrotadas, la gente está comprando pilas, gasolina, están los supermercados con los estantes vacíos, no hay de nada. Cierran el Golfo de México, que Donald Trump le puso Golfo de las Américas. Plataformas petroleras que están ahí han suspendido sus labores también. Y vamos a dejarla marcada como seguimiento. Vamos a mandarle buenas vibras para que ese huracán categoría 2 no le haga mucho daño a la Florida. Usted siempre ve en noticias como motoristas rompen el cristal de los vehículos en plena vía. Ese es el pan de cada día. Las autoridades miran para otro lado cuando hacen eso. Y cuando llevan a justicia a un motorizado, de una vez empiezan a defenderlo. Pobres padres de familias. Por eso los motoristas están haciendo esto. Ahora le toca a la artista merenguera Miriam Cruz, que ella dice que vivió una situación de violencia vial mientras transitaba en la Kennedy con Lincoln en Santo Domingo. Relata ella que se desplazaba en su vehículo respetando, manejando la señalización de tránsito. El motorista estaba circulando en el lateral derecho mal y se cayó. Parece que el motorista cayó en el contén y el contén profundo se cayó. Bueno, Miriam Cruz explica que el motorista se levanta, toma una piedra y le rompe el cristal trasero de su vehículo. El impacto fue tan fuerte que rompió el cristal trasero y cayó casi en adelante. Gracias a Dios manifiesta que está bien, pero que ella quiere compartir esta experiencia públicamente, porque aunque ella dice que están asegurados, quiere llamar la atención sobre la necesidad de evitar estas violencias en las vías públicas y de los motoristas, por Dios. Buenas tardes.
2: Buenas tardes, mi hermano. ¿Cómo se encuentra?
0: ¡Y qué bien!
2: Oyéndolo usted ahorita y a Magín Díaz. Para Magín Díaz todo la cosa está buena porque ganan buen billete. Yo no nunca he ido de acuerdo ni que el gobierno me subsidie a mí gasolina. Porque si me subsidiara gasolina, fuera la gasolina me fuera más barata y el gas, porque uno tiene que pagar al mismo precio. ¿Entiendes? Ahora, si dijeran que el galón está 500 y uno va a la bomba y se lo echan a 3.5, el gobierno paga al otro 1.5, ahí me está subsidiando. Pero nosotros echamos la gasolina con nuestro dinero. Yo no creo ni en Magín, ni creo en la gente que hace encuestas, porque a mí nunca me han encuestado. Yo nunca he hallado una gente que hace una encuesta por quién va a votar para uno de

0: las mejores universidades de la República Dominicana. 12 universidades dominicanas, 12 figuran en la edición 2027 del QS World University Ranking. O sea, las mejores universidades de Latinoamérica y el Caribe, evaluadas por el desempeño de las instituciones de educación superior, tenemos 12 universidades dominicanas. Se metió ahí el teléfono. Bueno, esas son la Pucamaima Pontificia Universidad Católica Madre y Maestra, INTEC, Instituto Tecnológico de Santo Domingo, la Universidad Nacional Pedro Enrique Ureña, UNFU. Ellos encabezan esta edición del ranking. Las demás universidades, bueno, es que son tantas universidades, este listado es tan grande, pero en el mayor ranking está primero la UNFU, luego INTEC, no, primero la Pucamaima, luego INTEC, después la UNFU, le sigue UNIBE, luego la UAS, luego APEC, luego la Universidad Católica de Santo Domingo, la Universidad Católica Tecnológica del Cibao, que esa es la UCATESI, la Universidad Central del Este, la Universidad Dominicana OIM, la Universidad Federico Enríquez y Carvajal, UFED, está en ese listado. Y por último, la Universidad del Caribe. 12 universidades están en los rankings de las mejores universidades de Latinoamérica y del Caribe. Ellos analizaron las dimensiones del desempeño de las universidades. Escríbemelo por WhatsApp. Entre ellos, la reputación académica, la valoración de los empleados, el impacto de las publicaciones científicas, las redes internacionales de investigación que tienen, la producción científica también. También toman en cuenta la relación entre docentes y estudiantes. Valoramos positivamente 12 universidades nuestras de estos 48 mil kilómetros cuadrados en ese ranking. Con esa despedimos el programa la tarde de hoy. Mañana el matutino, tempranito en la mañana, en la tarde a las 5, la edición vespertina, conversando.
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